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0: Buenas noches, hermanos y hermanas. Nos ponemos en la presencia del Señor, diciendo, por la señal de la Santa Cruz, de nuestros enemigos, líbranos, Señor, Dios nuestro, en el nombre del Padre, del Hijo y del Espíritu Santo. Amén. Hoy jueves disponemos nuestro corazón para orar a través del Santo Rosario, profesando nuestra fe diciendo, creo en Dios Padre Todopoderoso, Creador del cielo y de la tierra. Creo en Jesucristo, su único Hijo, nuestro Señor, que fue concebido por obra y gracia del Espíritu Santo. Nació de Santa María Virgen, padeció bajo el poder de Poncio Pilato, fue crucificado, muerto y sepultado, descendió a los infiernos, al tercer día resucitó de entre los muertos, subió a los cielos y está sentado a la derecha de Dios Padre Todopoderoso. Desde allí ha de venir a juzgar a los vivos y a los muertos. Creo en el Espíritu Santo, en la Santa Iglesia Católica, en la comunión de los santos, en el perdón de los pecados, en la resurrección de la carne y en la vida eterna. Amén. Meditamos los misterios luminosos. Padre nuestro que estás en el cielo, santificado sea tu nombre. Venga a nosotros tu reino, hágase tu voluntad en la tierra como en el cielo.
1: Danos hoy nuestro pan de cada día, perdona nuestras ofensas como también nosotros perdonamos a los que nos ofenden. No nos dejes caer en la tentación y líbranos del mal. Amén.
0: Vamos a ofrecer estos tres Ave Marías por las intenciones del Santo Padre. Dios te salve María, llena eres de gracia, el Señor es contigo. Bendita tú eres entre todas las mujeres y bendito es el fruto de tu vientre Jesús.
1: Santa María, Madre de Dios, ruega por nosotros pecadores, ahora y en la hora de nuestra muerte. Amén.
0: Dios te salve María, llena eres de gracia, el Señor es contigo. Bendita tú eres entre todas las mujeres, y bendito es el fruto de tu vientre, Jesús.
1: Santa María, Madre de Dios, ruega por nosotros pecadores, ahora y en la hora de nuestra muerte. Amén.
0: Dios te salve, María, llena eres de gracia, el Señor es contigo. Bendita tú eres entre todas las mujeres, y bendito es el fruto de tu vientre, Jesús.
1: Santa María, Madre de Dios, ruega por nosotros pecadores, ahora y en la hora de nuestra muerte. Amén.
0: Gloria al Padre, al Hijo y al Espíritu Santo.
1: Como era en el principio, ahora y siempre, por los siglos de los siglos. Amén.
0: El primer misterio luminoso, el bautismo de nuestro Señor Jesucristo en el río Jordán. Entonces apareció Jesús, que viene de Galilea, al Jordán, donde Juan para ser bautizado por él. Pero Juan trataba de impedírselo, diciéndole, «Soy yo el que necesita ser bautizado por ti, y tú vienes a mí». Jesús le responde, «Déjame ahora, pues conviene que así cumplamos toda justicia». Entonces lo dejó, bautizado Jesús. Salió luego del agua, y en esto se abrieron los cielos y vio el Espíritu de Dios que bajaba en forma de paloma, venía sobre él.
2: Padre nuestro que estás en el cielo, santificado sea tu nombre, venga a nosotros tu reino, hágase tu voluntad en la tierra como en el cielo.
1: Danos hoy nuestro pan de cada día, perdona nuestras ofensas como también nosotros perdonamos a los que nos ofenden. No los dejes caer en tentación y líbranos del mal. Amén.
2: Dios te salve María, llena eres de gracia, el Señor es contigo. Bendita eres entre todas las mujeres y bendito es el fruto de tu vientre Jesús.
1: Santa María, Madre de Dios, ruega por nosotros pecadores, ahora y en la hora de nuestra muerte. Amén.
2: Dios te salve María, llena eres de gracia, el Señor es contigo. Bendita eres entre todas las mujeres y bendito es el fruto de tu vientre Jesús.
1: Santa María, Madre de Dios, ruega por nosotros pecadores, ahora y en la hora de nuestra muerte. Amén.
2: Dios te salve María, llena eres de gracia, el Señor es contigo. Bendita eres entre todas las mujeres, y bendito es el fruto de tu vientre, Jesús.
1: Santa María, Madre de Dios, ruega por nosotros pecadores, ahora y en la hora de nuestra muerte. Amén.
2: Dios te salve María, llena eres de gracia, el Señor es contigo. Bendita eres entre todas las mujeres, y bendito es el fruto de tu vientre, Jesús.
1: Santa María, Madre de Dios, ruega por nosotros pecadores, ahora y en la hora de nuestra muerte. Amén.
2: Dios te salve María, llena eres de gracia, el Señor es contigo. Bendita eres entre todas las mujeres, y bendito es el fruto de tu vientre, Jesús.
1: Santa María, Madre de Dios, ruega por nosotros pecadores, ahora y en la hora de nuestra muerte. Amén.
2: Dios te salve, María, llena eres de gracia, el Señor es contigo. Bendita eres entre todas las mujeres, y bendito es el fruto de tu vientre, Jesús.
1: Santa María, Madre de Dios, ruega por nosotros pecadores, ahora y en la hora de nuestra muerte. Amén.
2: Dios te salve, María, llena eres de gracia, el Señor es contigo. Bendita eres entre todas las mujeres, y bendito es el fruto de tu vientre, Jesús.
1: Santa María, Madre de Dios, ruega por nosotros pecadores, ahora y en la hora de nuestra muerte. Amén.
2: Dios te salve, María, llena eres de gracia, el Señor es contigo. Bendita eres entre todas las mujeres, y bendito es el fruto de tu vientre, Jesús.
1: Santa María, Madre de Dios, ruega por nosotros pecadores, ahora y en la hora de nuestra muerte. Amén.
2: Dios te salve, María, llena eres de gracia, el Señor es contigo. Bendita eres entre todas las mujeres, y bendito es el fruto de tu vientre, Jesús.
1: Santa María, Madre de Dios, ruega por nosotros pecadores, ahora y en la hora de nuestra muerte. Amén.
2: Dios te salve, María, llena eres de gracia, el Señor es contigo. Bendita eres entre todas las mujeres, y bendito es el fruto de tu vientre, Jesús.
1: Santa María, Madre de Dios, ruega por nosotros pecadores, ahora y en la hora de nuestra muerte. Amén.
2: Gloria al Padre, al Hijo y al Espíritu Santo.
1: Como era en un principio, ahora y siempre, por los siglos de los siglos. Amén. El segundo misterio luminoso, la autorrevelación de Jesús en las bodas de Caná. Así, en Caná de Galilea, dio Jesús comienzo a sus señales y manifestó su gloria, y creyeron en él sus discípulos.
3: Padre nuestro que estás en el cielo, santificado sea tu nombre. Venga a nosotros tu reino, hágase tu voluntad en la tierra como en el cielo.
4: Danos hoy nuestro pan de cada día, perdona nuestras ofensas como también nosotros perdonamos a los que nos ofenden. No nos dejes caer en la tentación y líbranos del mal. Amén.
1: Dios te salve María, llena eres de gracia, el Señor es contigo. Bendita eres entre todas las mujeres, y bendito es el fruto de tu vientre, Jesús.
4: Santa María, Madre de Dios, ruega por nosotros pecadores, ahora y en la hora de nuestra muerte. Amén.
1: Dios te salve María, llena eres de gracia, el Señor es contigo. Bendita eres entre todas las mujeres, y bendito es el fruto de tu vientre, Jesús.
4: Santa María, Madre de Dios, ruega por nosotros pecadores, ahora y en la hora de nuestra muerte. Amén.
1: Dios te salve María, llena eres de gracia, el Señor es contigo. Bendita eres entre todas las mujeres, y bendito es el fruto de tu vientre, Jesús.
4: Santa María, Madre de Dios, ruega por nosotros pecadores, ahora y en la hora de nuestra muerte. Amén.
1: Dios te salve María, llena eres de gracia, el Señor es contigo. Bendita tú eres entre todas las mujeres, y bendito es el fruto de tu vientre, Jesús.
4: Santa María, Madre de Dios, ruega por nosotros pecadores, ahora y en la hora de nuestra muerte. Amén.
1: Dios te salve María, llena eres de gracia, el Señor es contigo.
3: bendita eres entre todas las mujeres, y bendito es el fruto de tu vientre, Jesús.
4: Santa María, Madre de Dios, ruega por nosotros pecadores, ahora y en la hora de nuestra muerte. Amén.
3: Dios te salve María, llena eres de gracia, el Señor es contigo. Bendita eres entre todas las mujeres, y bendito es el fruto de tu vientre, Jesús.
4: Santa María, Madre de Dios, ruega por nosotros pecadores, ahora y en la hora de nuestra muerte. Amén.
3: Dios te salve María, llena eres de gracia, el Señor es contigo. Bendita eres entre todas las mujeres, y bendito es el fruto de tu vientre, Jesús.
4: Santa María, Madre de Dios, ruega por nosotros pecadores, ahora y en la hora de nuestra muerte. Amén.
3: Dios te salve María, llena eres de gracia, el Señor es contigo. Bendita eres entre todas las mujeres, y bendito es el fruto de tu vientre, Jesús.
4: Santa María, Madre de Dios, ruega por nosotros pecadores, ahora y en la hora de nuestra muerte. Amén.
3: Dios te salve María, llena eres de gracia, el Señor es contigo. Bendita eres entre todas las mujeres, y bendito es el fruto de tu vientre, Jesús.
4: Santa María, Madre de Dios, ruega por nosotros pecadores, ahora y en la hora de nuestra muerte. Amén.
3: Dios te salve María, llena eres de gracia, el Señor es contigo. Bendita eres entre todas las mujeres, y bendito es el fruto de tu vientre, Jesús.
4: Gloria a Santa María, Madre de Dios, ruega por nosotros pecadores, ahora y en la hora de nuestra muerte. Amén.
3: Gloria al Padre, al Hijo y al Espíritu Santo.
4: Como era en el principio, ahora y siempre, por los siglos de los siglos. Amén.
5: El tercer misterio luminoso, el anuncio del reino de Dios, invitando a la conversión. El tiempo se ha cumplido, el reino de Dios está cerca. Convertíos y creed en la buena nueva.
2: Padre nuestro que estás en el cielo, santificado sea tu nombre, venga a nosotros tu reino, hágase tu voluntad en la tierra como en el cielo.
3: Danos hoy nuestro pan de cada día, perdona nuestras ofensas, como también nosotros perdonamos a los que nos ofenden. No los dejes caer en la tentación y líbranos del mal. Amén.
2: Dios te salve María, llena eres de gracia, el Señor es contigo. Bendita eres entre todas las mujeres y bendito es el fruto de tu vientre, Jesús.
3: Santa María, Madre de Dios, ruega por nosotros pecadores, ahora y en la hora de nuestra muerte. Amén.
2: Dios te salve María, llena eres de gracia, el Señor es contigo. Bendita eres entre todas las mujeres y bendito es el fruto de tu vientre, Jesús.
3: Santa María, Madre de Dios, ruega por nosotros pecadores, ahora y en la hora de nuestra muerte. Amén.
2: Dios te salve María, llena eres de gracia, el Señor es contigo. Bendita eres entre todas las mujeres y bendito es el fruto de tu vientre, Jesús.
3: Santa María, Madre de Dios, ruega por nosotros pecadores, ahora y en la hora de nuestra muerte. Amén.
2: Dios te salve María, llena eres de gracia, el Señor es contigo. Bendita eres entre todas las mujeres y bendito es el fruto de tu vientre, Jesús.
3: Santa María, Madre de Dios, ruega por nosotros pecadores, ahora y en la hora de nuestra muerte. Amén.
2: Dios te salve María, llena eres de gracia, el Señor es contigo, bendita eres entre todas las mujeres, y bendito es el fruto de tu vientre, Jesús.
3: Santa María, Madre de Dios, ruega por nosotros pecadores, ahora y en la hora de nuestra muerte. Amén.
2: Dios te salve, María, llena eres de gracia, el Señor es contigo, bendita eres entre todas las mujeres, y bendito es el fruto de tu vientre, Jesús.
3: Santa María, Madre de Dios, ruega por nosotros pecadores, ahora y en la hora de nuestra muerte. Amén.
2: Dios te salve María, llena eres de gracia, el Señor es contigo. Bendita eres entre todas las mujeres, y bendito es el fruto de tu vientre, Jesús.
3: Santa María, Madre de Dios, ruega por nosotros pecadores, ahora y en la hora de nuestra muerte. Amén.
2: Dios te salve, María, llena eres de gracia, el Señor es contigo. Bendita eres entre todas las mujeres, y bendito es el fruto de tu vientre, Jesús.
3: Santa María, Madre de Dios, ruega por nosotros pecadores, ahora y en la hora de nuestra muerte. Amén.
2: Dios te salve, María, llena eres de gracia, el Señor es contigo. Bendita eres entre todas las mujeres, y bendito es el fruto de tu vientre, Jesús.
3: Santa María, Madre de Dios, ruega por nosotros pecadores, ahora y en la hora de nuestra muerte. Amén.
2: Dios te salve, María, llena eres de gracia, el Señor es contigo. Bendita eres entre todas las mujeres, y bendito es el fruto de tu vientre, Jesús.
3: Santa María, Madre de Dios, ruega por nosotros pecadores, ahora y en la hora de nuestra muerte. Amén.
2: Gloria al Padre, al Hijo y al Espíritu Santo,
3: como era en el principio, ahora y siempre, por los siglos de los siglos. Amén.
5: El cuarto misterio luminoso, la transfiguración de Jesús en el monte Tabor. 6 días después, toma Jesús consigo a Pedro, a Santiago y a su hermano Juan, y los lleva aparte a un monte alto, y se transfiguró delante de ellos. Su rostro se puso brillante como el sol, y sus vestiduras se volvieron blancas como la luz.
1: Padre nuestro que estás en el cielo, santificado sea tu nombre, venga a nosotros tu reino, hágase tu voluntad en la tierra como en el cielo.
4: Danos hoy nuestro pan de cada día, perdona nuestras ofensas como también nosotros perdonamos a los que nos ofenden. No nos dejes caer en la tentación y líbranos del mal.
3: Dios te salve, María, llena eres de gracia, el Señor es contigo. Bendita eres entre todas las mujeres, y bendito es el fruto de tu vientre, Jesús.
4: Santa María, Madre de Dios, ruega por nosotros pecadores, ahora y en la hora de nuestra muerte. Amén.
3: Dios te salve, María, llena eres de gracia, el Señor es contigo. Bendita eres entre todas las mujeres, y bendito es el fruto de tu vientre, Jesús.
4: Santa María, Madre de Dios, ruega por nosotros pecadores, ahora y en la hora de nuestra muerte. Amén.
3: Dios te salve, María, llena eres de gracia, el Señor es contigo. Bendita eres entre todas las mujeres, y bendito es el fruto de tu vientre, Jesús.
4: Santa María, Madre de Dios, ruega por nosotros pecadores, ahora y en la hora de nuestra muerte. Amén.
3: Dios te salve, María, llena eres de gracia, el Señor es contigo. Bendita eres entre todas las mujeres, y bendito es el fruto de tu vientre, Jesús.
4: Santa María, Madre de Dios, ruega por nosotros pecadores, ahora y en la hora de nuestra muerte. Amén.
3: Dios te salve, María, llena eres de gracia, el Señor es contigo. Bendita eres entre todas las mujeres, y bendito es el fruto de tu vientre, Jesús.
4: Santa María, Madre de Dios, ruega por nosotros pecadores, ahora y en la hora de nuestra muerte. Amén.
3: Dios te salve, María, llena eres de gracia, el Señor es contigo. Bendita eres entre todas las mujeres, y bendito es el fruto de tu vientre, Jesús.
4: Santa María, Madre de Dios, ruega por nosotros pecadores, ahora y en la hora de nuestra muerte. Amén.
3: Dios te salve, María, llena eres de gracia, el Señor es contigo. Bendita eres entre todas las mujeres, y bendito es el fruto de tu vientre, Jesús.
4: Santa María, Madre de Dios, ruega por nosotros pecadores, ahora y en la hora de nuestra muerte. Amén.
3: Dios te salve, María, llena eres de gracia, el Señor es contigo. Bendita eres entre todas las mujeres, y bendito es el fruto de tu vientre, Jesús.
4: Santa María, Madre de Dios, ruega por nosotros pecadores, ahora y en la hora de nuestra muerte. Amén.
3: Dios te salve, María, llena eres de gracia, el Señor es contigo.
6: Bendita eres entre todas las mujeres, y bendito es el fruto de tu vientre, Jesús.
7: Santa María, Madre de Dios, ruega por nosotros pecadores, ahora y en la hora de nuestra muerte. Amén.
8: Dios te salve María, llena eres de gracia, el Señor es contigo. Bendita eres entre todas las mujeres, y bendito es el fruto de tu vientre, Jesús.
7: Gloria a Santa María, Madre de Dios, ruega por nosotros pecadores, ahora y en la hora de nuestra muerte. Amén.
8: Gloria al Padre, al Hijo y al Espíritu Santo,
7: como era en el principio, ahora y siempre, por los siglos de los siglos. Amén.
5: El quinto misterio luminoso, la institución de la Eucaristía. Y recibiendo una copa, dada las gracias, dijo: tomad esto y repartid entre vosotros, porque os digo que a partir de este momento no beberé del producto de la vid hasta que llegue el reino de Dios. Tomó luego el pan y dando las gracias lo partió y se lo dio diciendo: este es mi cuerpo que es entregado por vosotros, haced esto en recuerdo mío. De igual modo, después de cenar la copa diciendo: esta copa es la nueva alianza, es mi sangre que es derramada por vosotros.
2: Padre nuestro que estás en el cielo, santificado sea tu nombre, venga a nosotros tu reino, hágase tu voluntad en la tierra como en el cielo.
3: Danos hoy nuestro pan de cada día, perdona nuestras ofensas como también nosotros perdonamos a los que nos ofenden. No nos dejes caer en la tentación y líbranos del mal. Amén.
2: Dios te salve María, llena eres de gracia, el Señor es contigo. Bendita eres entre todas las mujeres y bendito es el fruto de tu vientre, Jesús.
3: Santa María, Madre de Dios, ruega por nosotros pecadores, ahora y en la hora de nuestra muerte. Amén.
2: Dios te salve María, llena eres de gracia, el Señor es contigo. Bendita eres entre todas las mujeres y bendito es el fruto de tu vientre, Jesús.
3: Santa María, Madre de Dios, ruega por nosotros pecadores, ahora y en la hora de nuestra muerte. Amén.
2: Dios te salve María, llena eres de gracia, el Señor es contigo. Bendita eres entre todas las mujeres y bendito es el fruto de tu vientre, Jesús.
3: Santa María, Madre de Dios, ruega por nosotros pecadores, ahora y en la hora de nuestra muerte. Amén.
2: Dios te salve María, llena eres de gracia, el Señor es contigo. Bendita eres entre todas las mujeres y bendito es el fruto de tu vientre, Jesús.
3: Santa María, Madre de Dios, ruega por nosotros pecadores, ahora y en la hora de nuestra muerte. Amén.
2: Dios te salve María, llena eres de gracia, el Señor es contigo. Bendita eres entre todas las mujeres y bendito es el fruto de tu vientre, Jesús.
3: Santa María, Madre de Dios, ruega por nosotros pecadores, ahora y en la hora de nuestra muerte. Amén.
2: Dios te salve María, llena eres de gracia, el Señor es contigo. Bendita eres entre todas las mujeres y bendito es el fruto de tu vientre, Jesús.
3: Santa María, Madre de Dios, ruega por nosotros pecadores, ahora y en la hora de nuestra muerte. Amén.
2: Dios te salve María, llena eres de gracia, el Señor es contigo. Bendita eres entre todas las mujeres y bendito es el fruto de tu vientre, Jesús.
3: Santa María, Madre de Dios, ruega por nosotros pecadores, ahora y en la hora de nuestra muerte. Amén.
2: Dios te salve María, llena eres de gracia, el Señor es contigo. Bendita eres entre todas las mujeres y bendito es el fruto de tu vientre, Jesús.
3: Santa María, Madre de Dios, ruega por nosotros pecadores, ahora y en la hora de nuestra muerte. Amén.
2: Dios te salve María, llena eres de gracia, el Señor es contigo. Bendita eres entre todas las mujeres y bendito es el fruto de tu vientre, Jesús.
3: Santa María, Madre de Dios, ruega por nosotros pecadores, ahora y en la hora de nuestra muerte. Amén.
2: Dios te salve María, llena eres de gracia, el Señor es contigo. Bendita eres entre todas las mujeres, y bendito es el fruto de tu vientre, Jesús.
3: Santa María, Madre de Dios, ruega por nosotros pecadores, ahora y en la hora de nuestra muerte. Amén.
2: Gloria al Padre, al Hijo y al Espíritu Santo.
3: Como era en el

0: hizo tus ojos misericordiosos, y después de este destierro, muéstranos a Jesús, fruto bendito de tu vientre. Oh clemente, oh piadosa, oh dulce siempre Virgen María, ruega por nosotros, Santa Madre de Dios, para que seamos dignos de alcanzar las promesas y gracias de nuestro Señor Jesucristo. Amén.
1: Ave María Purísima,
0: sin pecado concebida.
1: Ave María Purísima,
0: sin pecado concebida.
1: Ave María Purísima,
0: sin pecado concebida.
1: María, Madre de Gracia, Madre de Misericordia, defiéndenos de nuestros enemigos y ampáranos ahora y en la hora de nuestra muerte. Amén. Amén. En el nombre del Padre, del Hijo y del Espíritu Santo. Amén. Amén. Que tengan una muy buena noche.

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1: ¿Cómo están, amigos y amigas? Comenzamos Conexión 88 aquí en Radio Nahuel Buta FM. Cuando faltan 25 minutos y medio para que sean las 21 horas, damos inicio a este programa que les va a acompañar con una seleccionada cantidad de canciones y, por supuesto, vamos a llevarles las informaciones hasta las 10 de la noche. Quédense con nosotros, soy Alberto Aguayo y aquí comienza Conexión 88.
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Ahí teníamos nuestra portada musical con la banda Off, una agrupación que fue bastante conocida desde el año 1985, cuando lanzaron allá en el año 86 en realidad. Nace en el 85, pero en el 86 lanzaron Eléctrica Salsa. ¿Se acuerdan de eso? Bueno, ya en el año 1990, por ahí publicaron esto que se llama La Casa Latina, una agrupación que fue bastante conocida allá por la década de los 80 y los 90, que un proyecto que se llama OFF, que quiere decir Organization for Fun, organizados para divertirse, una cosa así. Nacieron en Alemania. Banda alemana, alemana OFF. Vamos a saludar a quienes ya se van sumando a nuestra sintonía a esta hora, cuando faltan 18 minutos y medio para las 21 horas. En Curanilahue tenemos 9 grados de temperatura. Ha estado todo el día con temperatura bastante baja. Lo dijimos el día de ayer, que íbamos a tener temperaturas bajas. Vamos a ver cuánto es lo que nos marcó el termómetro el día de hoy como mínima. Nos dice que hoy día la mínima fue de 5 grados. Sí, nos dice que la mínima fue de 5 grados. Creo que es lo que dice acá. Estoy tratando de... 5 grados. Se esperaban 2, de todas maneras. Ya dentro de algunos minutos también vamos a estar revisando el pronóstico del tiempo para las próximas horas aquí en Curanilahue. Vamos a continuar con música. Escuchamos a Marisela. Esto se llama Ámame un poco más.

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1: Ahí escuchábamos a Pimpinela con Hay Amores y Amores. 9 minutos nos separan de las 21 horas 9 de la noche. Tenemos ya acá el pronóstico del tiempo para las próximas horas. Hasta las 12 de la noche, por lo menos, nos dice que vamos a tener cielos con nubes y claros. Bueno, para el día de mañana, después de las 12 de la noche, un rato más, se espera que esté parcialmente nublado durante toda la noche y la madrugada, para dar paso a eso de las 5 de la mañana a una lluvia débil que se va a mantener de manera intermitente durante todo el día de mañana. ¿Cuántos milímetros se esperan? 16 milímetros se esperan para el día de mañana. La temperatura máxima probable que se espera también es de 10 grados y la mínima de 1 grado. O sea, vamos a tener algo de lluvia, garúa en realidad, y con temperatura bastante baja. Pronóstico del tiempo para las próximas horas aquí en Curanilahue. Vamos a continuar con música. Escuchamos a Rosana junto a Fito Fittipaldis y esta versión de esta hermosísima canción llamada Mi Trozo de Cielo.

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1: 21 horas. 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
5: Ya estamos de regreso luego de nuestra pausa. Son las 21 horas con 2 minutos y medio. Hay informaciones del mundo internacional, ¿ya? Escalada de ataques con drones en Europa, dice esta nota. Diversas alertas de seguridad se activaron en el centro de Europa tras detectarse ataques fallidos con drones bomba cerca de infraestructuras aeroportuarias estratégicas, pero en Alemania. Ahí hay una investigación para determinar desde dónde salieron los drones que llegaron con bombas a Alemania. También hay tensiones marítimas ahí en el estrecho de Hormuz. Persiste la alta volatilidad en los precios de la energía a nivel global debido a nuevos choques marítimos e interceptaciones de embarcaciones en la zona del Golfo Pérsico. Noticias internacionales para ustedes a través de Nahuel Buta en su espacio Conexión 88. Seguimos con música, escuchamos a Melendi, esto se llama Tocado y Hundido, lo disfrutamos en Nahuel Buta.

tocado y hundido ahí, nos decía Melendi en la música. El día de ayer, mientras nosotros estábamos aquí en el programa, el presidente de la República se dirigía a todo el país. Bueno, acá hay una nota, dice que el presidente José Antonio Kast afirmó que la aprobación de la Ley de Reconstrucción Nacional, también conocida como la Mega Reforma, marca el inicio de una nueva etapa para el país. Destacó que la iniciativa busca impulsar la inversión, el empleo y el crecimiento económico. Esta reforma es uno de los cuerpos legislativos más importantes que se haya aprobado en los últimos 30 años. Abre una nueva etapa para el progreso de Chile que traerá más inversión, más crecimiento y más trabajo para los chilenos, mencionó el jefe de Estado. En materia de seguridad, anunció una agenda con más de 30 proyectos para enfrentar el crimen organizado. Entre las medidas, mencionó ampliar el plazo de flagrancia, reforzar el control fronterizo, perseguir organizaciones criminales y promover una reforma constitucional para fortalecer la protección de las personas. Finalmente, Kast abordó los efectos de los recientes temporales y aseguró que el gobierno mantendrá el apoyo a las familias afectadas. Reiteró que las prioridades de su administración seguirán siendo la seguridad, la economía y el empleo, comprometiendo a avanzar en ambas agendas durante los próximos meses. El presidente entonces ha anunciado esta agenda de seguridad y destaca la aprobación de la Ley de Reconstrucción. Reiteró que las prioridades de su administración seguirán siendo la seguridad, la economía y el empleo. Son informaciones para ustedes al final de la jornada. 21 horas con 9 minutos. Seguimos disfrutando con las canciones a esta hora. Y lo hacemos junto al desaparecido Antonio Vega, cantante español que nos dejó hace algunos años, pero también dejó muy bonitas canciones como esta que se llama Háblame a los ojos.

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1: Son las 21 horas con 18 minutos y medio. He andado medio extraño ahí, vale, la hora del día de hoy. La tarde me pasó también un chascarro por ahí. 21 con 18 y medio. Hay informaciones a esta hora que son de las que ocurren en nuestro país. Hay un proyecto de ley para reconstrucción de viviendas, dice esta nota. Ingresó al Pleno de la Cámara de Diputados un proyecto de ley que busca agilizar los trámites de reconstrucción tras catástrofes. Qué bueno, ¿eh? Reduciendo de 18 a 6 meses el proceso de asignación de títulos de propiedad a las familias que resulten afectadas. Sí, porque imagínense una familia que, producto de alguna situación, como por ejemplo un sistema frontal agresivo que destruya una vivienda, los trámites y la espera que se debe hacer por todo tipo de trámites burocráticos es larguísimo. Bueno, la implementación de un proyecto de ley que cobije este tipo de inquietudes es muy positivo para cuando sea necesario, ya sobre todo para reconstrucción tras catástrofes. Se reduce de 18, o sea, de un año y medio, a solo 6 meses se reduciría. Esa es la intención del proyecto. Me parece que es súper correcto, súper justo, cuando hay gente que de pronto lo pierde absolutamente todo. En otras informaciones, hay impacto en el mercado minero. El precio del cobre registró importantes alzas en los mercados internacionales por escasez de inventarios, mientras los sectores públicos y privados del área minera evalúan contingencias en faenas locales tras reportes de riesgos sísmicos en algunos yacimientos. Está bueno el precio del cobre. El sueldo de Chile, así se le ha dicho históricamente a esto. Son las 21 horas con 20 minutos y medio, pasando para los 21, diría yo. Ahora tenemos 8 grados de temperatura en nuestra comuna de Curanilagua, ¿eh? 8 graditos. Vamos a invitarles para seguir disfrutando de música. ¿Qué les parece si escuchamos un bolerito? Pero no cualquier bolero. Estos más modernos, podríamos decir. Con clase, con estilo. Bueno, vamos a escuchar una canción que es inolvidable. Lo que pasa es que la canción se llama así, pues, Inolvidable. Y la trae Luis Miguel. La disfrutamos aquí, en Conexión 88, en Radio Nahuel Buta. Por supuesto.

qué elegancia, la de Francia, la de Luis Miguel. Oye, grabó varios discos ahí con boleros bastante conocidos, hechos en su versión, pero les fue espectacular. Una reinvención de Luis Miguel después de haber estado varios años en silencio. Y cuando todos esperábamos que saliera con baladas y todo esto, nos sorprende con su primer disco de boleros, que fue todo un suceso dentro de la música latina. 21 horas con 26 minutos. Quédense con nosotros. Dentro de algunos minutitos llega nuestro espacio anglo. Antes llega nuestra pausa, pero estamos hasta las 10 de la noche junto a ustedes aquí en Conexión 88.

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1: Continuamos en Conexión 88, luego de haber escuchado a Alphaville con Big in Japan y también a la cantante Adele con Hello. Tenemos documentación aquí en la radio a nombre de, aquí tengo la primera, aquí está la cédula de identidad de don Nicolás Ramiro Aníbal Sangüesa Antileo. Nicolás Sangüesa Antileo tiene acá documentos en la radio. Vamos a guardar esto por aquí. Y también tenemos otra documentación a nombre de, está por acá, aquí está don Benjamín Eliezer Silva Elgueta. Benjamín Eliezer Silva Elgueta también tiene por acá su documentación. Si usted conoce a cualquiera de estas dos personas, indíquele que se acerquen acá a los estudios de la radio para que puedan hacer retiro de esta importante documentación. Hay licencias de conducir, hay cédulas de identidad que en cualquier momento son útiles, por supuesto. Seguramente la licencia de conducir es la herramienta de trabajo también de alguno de ellos. Y el duplicado, obviamente que tiene su costo. La cédula de identidad también, ¿ya? Si conoce entonces a cualquiera de estas personas, indíquele que puede retirarlas en horario de oficina. Son las 21:44. Seguimos disfrutando de las canciones aquí en Conexión 88.

Ahí escuchábamos a Ana Bárbara, quien tuvo el honor de grabar con Paquita La del Barrio antes de su partida. En el más puro estilo de Paquita La del Barrio, por supuesto, esa canción. Y Ana Bárbara, por cierto, cantante mexicana muy, muy conocida y querida en gran parte de Latinoamérica también, grabó hace algún tiempo atrás, no hace mucho, un año será, con el grupo chileno Los Vázquez. Hay una canción bastante buena por ahí. Ya la vamos a conocer, o más bien recordar, porque ya fue estrenada hace como un año atrás. Vamos a continuar con la música. Tenemos más canciones y, por supuesto, recordamos a esta hora. ¿Se acuerdan que esta canción fue parte de una teleserie chilena? Creo que esta canción era de Bellas y Audaces. Aquí está el gran Carlos Mata. ¿Dónde está ese amor?

bien, amigos y amigas, llegamos al final de nuestro espacio por esta jornada de día jueves. Quedan invitados para seguir disfrutando de la compañía de Radio Nahuel Buta FM y si Dios quiere mañana vamos a estar otra vez llevándoles música, informaciones y entretención a través de Nahuel Buta. Que tengan una excelente noche. Muchas gracias por la sintonía. Chao, chao.

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1: 22 horas.
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1: 23 horas.
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Al terminar el día, te alabo, Padre, Señor del cielo y de la tierra, por la jornada vivida en la cual me he sentido acompañado por tu providencia, ya sea tanto en las cosas buenas como las cosas que quizás no han sido de mi agrado, pero sé que tú has estado ahí. Que tengan un reparador descanso. Aquellos que siguen trabajando o estudiando, les seguimos acompañando con nuestra programación habitual. Buenas noches, Coranilaue. Buenas noches, provincia de Arauco.

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1: 0 horas.
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2: Hola, ¿qué tal? ¿Cómo están? Soy María Belén Araya y les doy la bienvenida a este informe de noticias donde hablaremos el anuncio en agenda de seguridad realizado por el presidente José Antonio Kast en cadena nacional, donde además destacó la aprobación de la ley de reconstrucción. Hablaremos además que crece la presión en el norte. Parlamentarios piden cerrar frontera con Bolivia ante tráfico de autos robados. Sabremos además de la encuesta mundial de tabaco. Un 23% de los jóvenes de entre 13 y 15 años ha probado cigarrillos al menos una vez en la vida.
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2: El presidente José Antonio Kast afirmó que la aprobación de la Ley de Reconstrucción Nacional, también conocida como la Mega Reforma, marca el inicio de una nueva etapa para el país. Destacó que la iniciativa busca impulsar la inversión, el empleo, el crecimiento económico y apoyar la reconstrucción en las zonas afectadas por los incendios.
3: Ayer hemos dado un paso gigantesco hacia un mejor futuro para todos. El Congreso Nacional, luego de 4 meses de análisis, debate democrático y aporte de los distintos sectores, ha aprobado y despachado la Ley de Reconstrucción Nacional y Desarrollo Económico y Social. Esta reforma es uno de los cuerpos legislativos más importantes que se haya aprobado en los últimos 30 años. Abre una nueva etapa para el progreso de Chile.
2: En materia de seguridad anunció una agenda con más de 30 proyectos para enfrentar el crimen organizado. Entre las medidas mencionó ampliar el plazo de flagrancia, reforzar el control fronterizo, perseguir organizaciones criminales y promover una reforma constitucional para fortalecer la protección de las personas.
3: Por eso, el Ministerio de Seguridad Pública se ha puesto al mando de un plan operativo ordenado en 3 ejes. Prevención, recuperación del control territorial y fortalecimiento institucional. Hoy damos un paso adicional para recuperar la seguridad en nuestro país. Perseguir sin descanso. He instruido al ministro de Seguridad, Martín Arrau, para que junto al Congreso saquen adelante esta agenda contra el crimen organizado y el terrorismo ACOT en el menor tiempo posible.
2: Finalmente, Kast abordó los efectos de los recientes temporales y aseguró que el gobierno mantendrá el apoyo a las familias afectadas. Reiteró que las prioridades de su administración seguirán siendo la seguridad, la economía y el empleo, comprometiendo a avanzar en ambas agendas durante los próximos meses.
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2: La Comisión de Vivienda y Urbanismo de la Cámara de Diputados presentó el proyecto que modifica la popularmente conocida Ley del Mono, que está enfatizada en la regularización de las viviendas autoconstruidas. Los detalles los trae Ornella Mellado.
4: La Comisión de Vivienda avanza en un proyecto para modificar la Ley 20.898, conocida popularmente como Ley del Mono. Esta iniciativa pretende que más personas puedan regularizar las construcciones informales que mantienen en sus hogares, explica el diputado Javier Muñoz, integrante de la Comisión de Vivienda y Urbanismo.
5: Los principales aspectos de este proyecto radican en lo siguiente. Las viviendas hoy día se pueden regularizar por la Ley del Mono solo las que fueron modificadas hasta el año 2016 y eso lo vamos a extender hasta el 28 de noviembre del 2025, es decir, todas las familias, por ejemplo, que invirtieron su 10% de los retiros durante la pandemia de las AFP y lo invirtieron en ampliar su vivienda, en mejorar su vivienda, van a poder regularizar estas conforme a este proyecto de ley.
4: En detalle, la comisión extendió el plazo de la normativa hasta el 31 de diciembre de 2029. Esta medida está dirigida a propietarios de viviendas construidas antes del 28 de noviembre del 2025 que no cuenten con la recepción definitiva, total o parcial. Los cambios que se estudian son elevar de 1.000 a 2.000 UF el avalúo fiscal máximo para acogerse al régimen de autorización de regularización. Y ojo, porque estas medidas no se aplicarán a viviendas beneficiadas con subsidios del MINBU. La modificación del proyecto espera la votación de la Cámara Baja con el fin de ampliar plazos, el avalúo fiscal y la superficie máxima de las propiedades a regularizar.
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0: Alerta regional, alerta regional, alerta regional, alerta de noticias en la región del Biobío.
2: En Coronel, dos adolescentes fueron declarados culpables de homicidio calificado tras asesinar por la espalda a un joven en Playa Blanca en 2024. Los menores arriesgan 10 años de internación en régimen cerrado.
0: La región de Antofagasta.
2: El gobierno regional de Antofagasta alcanzó un 90,4% en transparencia activa, aunque persisten falencias al informar con claridad sobre el uso de los recursos del royalty minero.

0: cada tres adolescentes chilenos entre 13 y 15 años reconoce haber usado un vapeador alguna vez, mientras que un 14,8% declaró haber consumido cigarrillos electrónicos con nicotina durante el último mes. Los datos corresponden a la encuesta mundial de tabaco en jóvenes aplicada por el Ministerio de Salud junto a la Organización Panamericana de la Salud en más de 7.000 estudiantes de las 16 regiones del país. Al respecto, la ministra de Salud, May Chomalí, calificó las cifras como alarmantes y sostuvo que existe una baja percepción del riesgo asociado a los vapeadores.
1: Que los niños tengan acceso en el comercio lícito a los cigarrillos es algo que debería ser cero. Y las sanciones no están suficientemente rigurosas como para que las personas no se atrevan a vender, porque ahora les dicen no vendan, pero están vendiendo, o sea, no cabe ninguna duda. Pero el otro 70% de los niños está adquiriendo o está accediendo a los cigarrillos en otros métodos también, o sea, comercio ilícito, internet, sus propios padres, sus amigos, etcétera. O sea, no solamente tenemos que preocuparnos del acceso al comercio ilícito.
0: El estudio también muestra que un 23,3% de los adolescentes ha fumado cigarrillos tradicionales alguna vez y un 9,3% es fumador actual. Sin embargo, las autoridades advierten que el mayor cambio está en el rápido avance del vapeo como puerta de entrada al consumo de nicotina. Especialistas advirtieron que estos dispositivos contienen nicotina, solventes y metales que pueden afectar el desarrollo cerebral de los adolescentes, además de aumentar significativamente la probabilidad de convertirse en fumadores en la adultez. Frente a este escenario, el Ministerio de Salud anunció que buscará mantener esta medición en el tiempo y reforzar las políticas de prevención y fiscalización para disminuir el consumo de tabaco y vapeadores entre niños y jóvenes. Diputados y diputadas de distintos sectores solicitaron al Ejecutivo el cierre temporal de la frontera con Bolivia ante el continuo tráfico de vehículos robados en el norte del país. Denunciaron la ineficiencia de los controles actuales y exigieron la creación de una política fronteriza. Aury Morales con el informe.
2: Diputados y diputadas de distintos sectores solicitaron al gobierno el cierre temporal de fronteras con Bolivia, debido al alarmante incremento en el robo de vehículos en las regiones del norte del país, los cuales posteriormente son trasladados y comercializados de forma ilegal en territorio boliviano. Al referirse a la efectividad de las acciones vigentes, el parlamentario Sebastián Videla fue enfático en criticar el despliegue del Ejecutivo, señalando que se supone que existe un escudo fronterizo y medidas de seguridad, pero siguen robándose vehículos todos los días.
3: Quiero solicitar el cierre de frontera de Chile con Bolivia hasta que esto se pueda regularizar. Acá se supone que está el escudo fronterizo, se supone que hay seguridad en la frontera, pero siguen robándose los vehículos todos los días. Esto ha aumentado considerablemente.
2: Por su parte, el diputado Luis Maya advirtió que los delincuentes continúan sustrayendo tanto autos particulares como camiones en ciudades como Arica, Iquique y Antofagasta. Asimismo, cuestionó que la zanja de 30 kilómetros y el plan de resguardo actual hayan resultado insuficientes para frenar el paso ilegal de personas y bienes. Ante este escenario, los parlamentarios instaron al Ejecutivo a implementar medidas drásticas de carácter permanente, entre las que destacan la creación de una policía fronteriza especializada y el fortalecimiento de la fiscalización.
4: Cero horas, 13 minutos.
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0: En el último reporte epidemiológico del MINSAL se detalló que hasta la fecha 46 personas se contagiaron de antivirus y que de aquellas 18 habrían fallecido por la enfermedad. Javier Vera nos cuenta más al respecto.
6: Actualmente los casos de antivirus registran una concentración en la zona centro-sur del país. De acuerdo con el último boletín epidemiológico del Ministerio de Salud, a la fecha se han confirmado 46 casos. Hasta la fecha, en Chile se han registrado 18 casos de personas fallecidas por el antivirus, manteniendo una letalidad del 39%. Al respecto, en el programa Regiones al Aire de CNN Chile y Radio Regionales, el jefe de epidemiología del MINSAL, Jorge Vilches, explicó sobre el aumento del virus.
7: efectivamente lo que hacemos nosotros es una medida precautoria en contexto de lo que estamos observando de cómo se está comportando el antivirus en el país. Nosotros sabemos que el antivirus es una enfermedad endémica, es decir, que nosotros año tras año presentamos casos a nivel nacional. Sin embargo, lo que hemos visto es que estos casos que normalmente se presentan en un contexto estival, ¿cierto?, en el periodo de vacaciones, por las actividades también que se hacen, sobre todo en el contexto rural, se han empezado a presentar casos de manera también más constante en los meses distintos al periodo de verano. Y por otra parte, este año hemos ido observando particularmente un aumento en la letalidad.
6: La distribución de los casos por región empieza desde la región de Los Lagos, siendo la más afectada con 9 casos, de los cuales 7 fallecieron. El listado continúa con Ñuble y O'Higgins, ambas con 6 casos, y Maule con 4 en cada una. La Araucanía con 3 y la región metropolitana con 2. Cabe recordar que el pasado 28 de julio el MinSal decretó alerta sanitaria por antivirus desde Atacama a Magallanes, la cual estará vigente hasta el 31 de julio del 2027.
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9: Alerta regional, alerta regional, alerta regional, alerta de noticias en la región de Los Lagos.
0: La tercera semana del salmón en Puerto Montt reunió a 25.000 asistentes y cerró con la preparación de un cancato de 100 metros en Puerto Montt.
9: La región del Bío Bío.
0: Vecinos de Pingueral en Tomé protestan por el cierre de un camino debido a un socavón y obras habitacionales no autorizadas que causaron erosiones en el sector.
9: La región de Valparaíso.
0: Funcionarios del patrullaje municipal de Valparaíso denunciaron ante el Consejo 32 problemas laborales, operativos y de infraestructura, como falta de pago de horas extra y equipamiento inadecuado en Valparaíso.
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4: 0 horas 17 minutos.
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0: La Cámara de Diputadas y Diputados autorizó los viajes internacionales que realizará el expresidente Gabriel Boric durante agosto, tras aprobar la solicitud presentada para salir del país. Entre el 20 y el 23 de agosto, Boric participará como invitado especial en el Congreso Panamericano de Montevideo 2026, encuentro que reunirá a representantes de 15 países para debatir temas como integración regional, crisis climática y multilateralismo. Posteriormente, el 30 de agosto, el exmandatario viajará a Alemania para asistir a la Berliner Festspiele, uno de los principales festivales culturales del país. Desde la Cámara recordaron que una vez cumplido 6 meses desde el término de su mandato, Gabriel Boric ya no estará obligado a solicitar autorización al Congreso para realizar viajes al extranjero.
9: Alerta regional, alerta regional, alerta regional, alerta de noticias en la región del Maule.
0: La dirigente Carmen Salas Rosales del Club de Adulto Mayor de Río Claro fue seleccionada para representar al Maule en el Premio Anual de Dirigencia Social y Comunitaria 2026.
9: La región de Magallanes.
0: Una cajera y 2 hombres fueron detenidos en Punta Arenas tras intentar sustraer más de 700.000 pesos en mercadería desde un supermercado líder, simulando el cobro de la compra.
9: La región de Los Lagos.
0: 2 vecinas de Castro recibieron certificados del subsidio para la adquisición de tierras por indígenas otorgado por CONADI, beneficio orientado a facilitar el acceso a tierras y apoyar sus proyectos familiares.

0: Durante la madrugada del miércoles, un fragmento de un cohete Falcon 9 de la empresa SpaceX impactó la superficie de la Luna tras permanecer cerca de un año y medio orbitando al satélite luego de una misión espacial realizada en 2025. La pieza de aproximadamente el tamaño de un edificio de 5 pisos con un peso cercano a las 4 toneladas y desplazándose a 2 kilómetros por segundo, terminó estrellándose en la cara visible de la Luna debido a un cambio en su trayectoria provocado por la gravedad lunar. La astrónoma y divulgadora científica de la Universidad de Chile, Catalina Orejola, explicó que este tipo de impactos son monitoreados con anticipación y forman parte del comportamiento esperado de objetos que permanecen en el espacio.
1: Lo que pasa es que la Luna sabemos que no tiene atmósfera, por lo tanto, cuando un objeto entra a su órbita, digamos, pasa directamente, digamos, no hay una barrera como la atmósfera en la Tierra que pueda hacer un efecto de o destruirlo o fragmentarlo o deshacer cuando son más pequeños. Por lo tanto, el trocito o la parte de una misión que caiga en la Luna queda intacta, o sea, va a quedar ahí para siempre, digamos.
0: El choque fue registrado desde el Observatorio Paranal en la región de Antofagasta, donde se detectó la presencia de sodio y litio emanado de la superficie lunar del impacto. Científicos esperan que el evento haya dejado un nuevo cráter, lo que permitirá obtener información sobre la composición del suelo lunar.
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0: El Servicio de Biodiversidad y Áreas Protegidas firmó en Valdivia convenios con la UACH y varias ONGs para fortalecer la protección del patrimonio natural y la gestión ambiental. Y hasta acá dejamos el resumen de noticias. Nos volvemos a encontrar en una próxima edición. Que esté muy bien.
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0: Muchas gracias.
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0: Ajá, trayéndote la mejor música siempre, WCCM FM. Ahora con la hora será el señor Ramón.
1: Ahora exacta será la 4 y 20.
0: La primera llamada, ¿con quién hablo?
2: It was freedom in there, man. Yo, it was freedom.
0: No, no, no, la próxima llamada. Llamado, ¿con quién hablo?
3: Hola, ¿usted me oye?
0: Sí, te oigo. ¿Con quién hablo?
3: Te habla Altagracia Jiménez Calme de la Cruz Vázquez Rosario Figueroa Vargas Sánchez.
0: Dios mío, ¿de dónde eres, mi amor?
3: De Manhattan.
0: No, no, mi amor, ¿de qué país tú eres?
3: Soy de Puerto Rico.
0: Muy bien. ¿Qué canción te gustaría oír ahora mismo?
3: Ay, pero qué emoción, son tan nitidos. No me recuerdo el nombre, pero son tres latinos.
0: Ajá, deja ver, debe de ser el disco nuevo que tiene el Weapon Man Generalis Trilogy de CNC Music Factory.
3: Sí, ese.
0: Muy bien, ajá. Sí, Altagracia, ¿qué estación te trae la mejor de música latina y americana?
3: Pues WCCMFFM.
0: Pues entonces, adelante, adelante con la música de CNC Music Factoría.
4: ¡Mira, mi gente! ¡Señoras y señores! ¡Latino!

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0: 6 de la mañana, 3 minutos.
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1: Qué bueno es levantarse tempranito, claro que sí, a través de Grado 6 con la mejor música para que usted comience bien esta nueva jornada acá en la provincia de Arauco. 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

0: 6 de la mañana, 12 minutos.
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2: Y llegó la hora del baño matinal, claro que sí. 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

0: 6 de la mañana, 17 minutos.
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0: 6 de la mañana, 22 minutos.
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0: 6 de la mañana, 31 minutos.
1: ¿No duerma más? Claro que sí, hay que levantarse, hay que producir. Por supuesto, a través de Grado 6 le invitamos a esta hora con mucho, pero mucho ánimo en este nuevo día. 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

0: 6:35.
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0: 6:40.
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0: 6:45.
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0: 6 de la mañana, 55 minutos.
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1: Vamos revisando qué nos dice la Dirección Meteorológica de Chile cuando ya son las 7 con 12 minutos que nos muestra a esta hora. Para el Gran Concepción aparece nublado, chubascos aislados, con viento entre 25 a 40 kilómetros por hora. 6 grados a esta hora en el Gran Concepción. Por la tarde, nublado, chubascos aislados, con viento entre 25 a 40 kilómetros por hora. Ráfagas de viento hasta 50 kilómetros por hora. Máxima 11 grados. Por la noche, nublado, chubascos aislados, con viento entre 25 a 40 kilómetros por hora. ¿Qué pasa? En Los Ángeles aparece nublado, chubascos aislados con viento entre 25 a 40 kilómetros por hora. Por la tarde nos aparece nublado, chubascos aislados con viento entre 25 a 40 kilómetros por hora. Ráfaga de viento hasta 50 kilómetros por hora. Una máxima de 10 grados, no es muy alta la temperatura. Por la noche, nublado, chubascos aislados con viento entre 25 a 40 kilómetros por hora. ¿Qué pasa acá en la provincia de Arauco? Desde Laraquete hasta Tirúa nos aparece nublado, chubascos con viento entre 25 a 40 kilómetros por hora. Por la tarde, nublado, chubascos débiles con viento entre 25 a 40 kilómetros por hora. Ráfagas de viento hasta 50 kilómetros por hora. Tenemos 7 grados. Una máxima de 10 grados hoy. Por la noche nos está mostrando nublado con viento entre 25 a 40 kilómetros por hora. Para este sábado, sí, mañana sábado, nos aparece nublado, chubascos aislados, un grado de temperatura, baja la temperatura mañana. Por la tarde, nublado, chubascos aislados, máxima 9 grados, nublado y chubascos aislados por la noche. Para el día domingo vamos a tener bastante frío, a prepararse. Nublado con heladas, alguna pizca de sol por ahí en la mañana, menos un grado bajo cero. Por la tarde, nubosidad parcial, máxima 11 grados, despejado por la noche. El lunes 10, nubosidad parcial, heladas, 0 grados. Nublado a nubosidad parcial por la tarde, máxima 12 grados, nubosidad parcial por la noche. El martes aparece nubosidad parcial, 1 grado. Por la tarde, nubosidad parcial, máxima 13 grados, nubosidad parcial por la noche, es lo que nos está reportando la Dirección Meteorológica de Chile. ¿Ya? 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
1: Aquí está Benny Blanco junto a Selena Gómez y Becky G. Te olvido, la la la la. 7:17.

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1: Ya son las 7 de la mañana, ya con 20 minutos, 7 con 20 minutos. Serfocor, maquinaria pesada, nos informa qué pasa con el deporte. Bueno, Joaquín Newman vuelve a golpear fuerte y lidera la Lead Golf New York en una ronda impecable. También vamos viendo que con pasajes de gran nivel, Chile cayó ante República Checa en su debut en el Mundial Femenino Sub-17. Comenzó ayer. Chile arrasó con como anfitrión a Bolivia en la Copa Sudamericana de Voleibol y pone la mira en Argentina. 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Son las 7 con 21 minutos. 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
1: Son las 7 de la mañana y ya con 25 minutos, 7 con 25 minutos, sabe que hoy día es el día del dirigente social, ¿eh? Se celebran todos los hombres y mujeres que trabajan en honor por sus juntas de vecinos y clubes deportivos, juntas de madres, comités de vivienda y organizaciones sociales. Así que para los dirigentes hoy es su día, para los dirigentes sociales que a veces son no reconocidos, ¿eh? Para ellos el saludo cordial desde la radio, para todos los dirigentes que muchas veces lo pasan mal, claro que sí, no lo pasan bien, con las autoridades, con sus vecinos, con sus pares, ¿eh? Claro que sí, porque toman un rol tan importante en la comunidad. Y desde esta tribuna les instamos a seguir trabajando por sus vecinos, ¿eh? Importantísimo, por sus vecinos, trabajar por sus vecinos, las necesidades, todo lo que tienen sus vecinos. Así que el reconocimiento por la labor tan, tan importante que hacen nuestros amigos dirigentes desde la ciudad, pero también ahí muy difícil en los sectores rurales. Para ellos también reciban el cariño de los amigos de la Radio Nahuel Huta a esta hora, cuando ya son las 7 de la mañana con 27 minutos. 7 con 27 minutos. Nos vamos, nos vamos. Que tenga un lindo día. Claro que sí, un día lindo, día viernes, con agüita, con frío, pero igual. Tenemos 6 grados a esta hora, ¿eh?

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1: Larga.

Un día más me dispongo a comenzar la oración. Quiero dedicar este tiempo a estar con el Señor, a escucharle, a dejar que su vida entre en mi vida, a dejar que sus caminos sean mis caminos. Jesús se dirige a Jerusalén, hacia la cruz. Si le sigo de cerca, en mi camino también aparecerá la cruz. Pero en ese camino no estoy solo, no estamos solos. Antes de escuchar la lectura, preparo mi mente y mi corazón. Jesús va conmigo. Le pido que me abra el corazón para escuchar su palabra, para conocerle, para conocer su misión.

0: La lectura de hoy es del Evangelio de Mateo.
1: Jesús dijo a sus discípulos: quien quiera venir conmigo, que se niegue a sí mismo, que cargue con su cruz y me siga. Porque quien quiera salvar su vida, la perderá. Pero el que la pierda por mí, la encontrará. Pues, ¿de qué le sirve a un hombre ganar el mundo entero si arruina su vida? ¿O qué podrá dar para recobrarla? Porque el Hijo del Hombre vendrá, con la gloria de su Padre, entre sus ángeles, y entonces pagará a cada uno según su conducta. En verdad os digo que algunos de los aquí presentes no gustarán la muerte hasta que vean al Hijo del Hombre en su reino.

Quien quiera venir conmigo, que se niegue a sí mismo, que cargue con su cruz y me siga. Repito despacio, con convicción, o si acaso no la siento, con el deseo de que se haga verdad en mí. Quiero ir contigo. Quiero negarme para afirmarte a ti y tu evangelio. Quiero cargar con mi cruz y quiero caminar contigo, seguir tus pasos.

¿De qué le sirve a un hombre ganar el mundo entero si arruina su vida? Hace casi 500 años, Ignacio de Loyola repetía esta pregunta a un joven navarro, orgulloso y dado a la buena vida. Ese joven se llamaba Francisco Javier. Contestar a esta pregunta cambió su vida. Escuchar el Evangelio le cambió la vida. Me pregunto con cariño si hay algo que necesito cambiar en mi vida.

Pienso en Jesús cargando con la cruz, un madero tan lleno de sentido, de significado, pero también de exigencia y reto. Y me pregunto si hay algo en mi vida, en mi presente, en esta etapa que sea esa cruz que me toca cargar. Y si es así, ¿la llevo con paz, con sentido y verdad, o no la entiendo y la rechazo?

0: Quiero que las palabras de Jesús me lleguen dentro, me cambien. Quiero recibirlas como una ayuda para mi vida. Quiero confiar en Jesús, en sus palabras, en su vida. Quiero dejar que me pregunte, ¿de qué te serviría ganar el mundo entero si vives una vida sin sentido, hondura ni Dios?
1: Jesús dijo a sus discípulos, quien quiera venir conmigo, que se niegue a sí mismo, que cargue con su cruz y me siga. Porque quien quiera salvar su vida, la perderá, pero el que la pierda por mí, la encontrará. Pues, ¿de qué le sirve a un hombre ganar el mundo entero si arruina su vida? ¿O qué podrá dar para recobrarla? Porque el Hijo del Hombre vendrá, con la gloria de su Padre, entre sus ángeles, y entonces pagará a cada uno según su conducta. En verdad os digo que algunos de los aquí presentes no gustarán la muerte hasta que vean al Hijo del Hombre en su reino.

Termino este rato hablando con Jesús. Quiero estar cerca de Él. Quiero alegrarme con Él. Le abro mi corazón y le pido que me enseñe a mirar la realidad, a descubrir su reino. Dejo salir mis deseos, mis sueños, también aquello que me acobarda. Dejo salir las preguntas que tengo en mi interior. Le pido que me conceda su paz. Comparto con Jesús los sentimientos que ha despertado en mí su palabra, su invitación. El que quiera venir conmigo,

Alma de Cristo, santifícame. Cuerpo de Cristo, sálvame. Sangre de Cristo, embriágame. Agua del costado de Cristo, lávame. Pasión de Cristo, sálvame.

confórtame. Oh buen Jesús, óyeme. Dentro de tus llagas, escóndeme. No permitas que me aparte de ti. Del maligno enemigo, defiéndeme. En la hora de mi muerte, llámame y mándame ir a ti, para que con tus santos te alabe. Por los siglos de los siglos. Amén.

0: 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Ocho de la mañana. 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

Hemos llegado. Hola, ¿qué tal? Muy, pero muy buenos días. Compartiendo junto a ustedes en este nuevo día. Día viernes, claro que sí, es viernes. Hoy día es para saludar a quienes están de cumpleaños, para quienes están de onomástico, quienes llevan el nombre de Cayetano, don Cayetano, que lo pasen muy, pero muy bien. Nadia, que lo pasen muy bien. Don Sixto también, que lo pase espectacular en este día viernes. Sí, fin de semana. Estamos en el día 219. Quedan 24 días para que se termine el mes. 7 días para el próximo feriado, que será el próximo sábado. De este sábado al otro será feriado. Le cuento que esta es la semana número 32 de este año. Quedan 146 días. Tampoco queda para que se termine este año. Cuenta regresiva. Comenzando este fin de semana. 8 con 8. ¿Cómo está? Cuéntenos al 269-1257. O bien nos puede enviar algún video a nuestro WhatsApp operativo de la radio. Claro que sí. Compártalo al más 56-977-61-1810. Más 56-977-61-1810. Nos pueden mandar un sonido de audio, alguna imagen. Está en taco en este momento. Cuéntenos de todo, cómo pasó la noche. Todo nos va contando ahí, a través del WhatsApp de la radio. Quiero contarle también que hoy día es el día 7 de agosto, Día del Dirigente Social en Chile. En nuestra región, en nuestra provincia, saludamos a los dirigentes que a veces no son reconocidos, claro que sí, pero queremos reconocer a un dirigente nosotros porque lo hemos destacado siempre, a don José Troncoso, ¿no? Un pilar ahí, buen dirigente, ¿eh? Muy buen dirigente. Hay otros dirigentes, ¿eh? Claro que sí, que son muy, pero muy buenos, emblemáticos ya, y que cumplen un rol muy, pero muy importante acá en la comuna de Curanilahue. A don José Troncoso y así a todos pares, que han hecho algo importante en su vida por los demás, por los vecinos. Así que el reconocimiento para todos los dirigentes, para todos los dirigentes. Sabemos que muchas veces se molestan las autoridades porque son como la pulguita en la oreja ahí, ¿ya? Entonces, importante que los dirigentes no decaigan y siempre estén mostrando la preocupación por sus vecinos, ¿ya? Ante todo, por sus vecinos. Así que los dirigentes reconocidos a esta hora. ¿A quién más podemos contarle ahí? A nuestro dirigente, el presidente, que en este momento está don Juan Carlos Ayllón. Un saludo cordial para él, ¿ya? El señor Bamón de arriba, sector 7, ¿eh? Claro que sí. Lorena Vallejos, claro que sí, la presidenta de la Unión Comunal. Y para todos los dirigentes, claro que sí, que podemos quedar con algunos en deuda, pero igual que han peleado, que han luchado para que sus sectores puedan salir adelante. Y algunos han pasado muchas penas, porque no se han cumplido algunos objetivos que se han planteado, ¿no? Como que hay deudas ahí en el sector 5, ¿eh? Claro que sí, ahí. Saludo al presidente también, ¿eh? Un saludo cordial para el presidente, pero ahí le falta su sede. Y sabe que hace harto tiempo que le falta la sede. Vienen años atrás ya de otras administraciones y sabe que todavía no sale la sede, ¿ya? ¿Por qué? ¿Quedaron malos los cálculos? ¿Dónde? Hay que preguntarse dónde se dieron los cálculos mal, pues, ¿ya? Hay muchas cosas que los vecinos tienen que tener las cosas en los domicilios, ahí en el sector 5, ¿no? Claro que sí. Y hay muchos sectores más que hay problemitas. 8 con 11, pero para los vecinos, para todos los dirigentes, un saludo muy, pero muy cordial. Ocho con once. Estamos en vivo junto a usted compartiendo en este día viernes. 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
Don Juan Fonseca, concejal comprometido con Curanilagüe, saluda a todos los dirigentes. Don Juan Fonseca, saluda en este día viernes a todos los dirigentes sociales. 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Don Leonidas Feña, saludando, sí, saludando a todos, claro que sí, a todos los... A esta hora, a todos los dirigentes, ¿eh? Don Leonidas Peña, consejero regional, les saluda. 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
8 de la mañana con 17 minutos, 8 con 17 minutos, compartiendo junto a usted.

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1: Claro que sí, Cristian, aquí estamos, 8:19, vele la luna.
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1: 8:20.

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2: Ocho de la mañana y ya con 23 minutos nos vamos preparando porque mañana vamos a tener frío, frío, frío. Va a ir bajando la temperatura. Y el día domingo vamos a tener menos un grado bajo cero, ¿ah? Acá en la provincia de Arauco será tanto, señor. Según lo que nos dice la Dirección Meteorológica de Chile, hoy día podríamos tener agüita, nublado, chubascos entre 25 a 40 kilómetros por hora en viento en la mañana. Por la tarde, nublado, chubascos con viento entre 25 a 40 kilómetros por hora, ráfagas de viento hasta 50 kilómetros por hora. Por la noche, nublado. Tenemos 7 grados a esta hora. Le cuento que para mañana, un grado de temperatura, nublado, chubascos aislados, o puede ser chubasco nieve, ¿no? Cayera nieve, que encurran el agua. Sería sorprendente, ¿no? Por la tarde, nublado y chubascos, máximo a 9 grados. Por la noche, nublado y chubascos aislados. El domingo va a ser una de las mañanas más frías de, podemos ser de Chile, ¿no? Y también acá en la provincia de Arauco. Menos un grado bajo cero. El nublado, heladas. Nubosidad parcial, máxima 11 grados, despejado por la noche. El día lunes, nubosidad parcial, heladas, 0 grados. Por la tarde, nubosidad parcial, máxima 12 grados, nubosidad parcial por la noche. El martes, nubosidad parcial, 1 grado de temperatura. Por la tarde, nubosidad parcial, máxima 13 grados, nubosidad parcial por la noche, según lo que nos está mostrando la Dirección Meteorológica de Chile. 8.25, 8.25, no se atrase.

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1: 8 de la mañana y ya con 30 minutos, 8 con 30.
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2: Bueno, hoy día es el Día del Dirigente, saludando a todos los dirigentes de la provincia de Arauco y especialmente de Curanilahue y los sectores rurales. En este día tan especial para ellos, el reconocimiento a través de la Radio Nahuel Buta FM para todos los dirigentes vecinales. 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Le vamos informando que don Juan Fonseca, saludando a los dirigentes, sí, concejal de la comuna de Curanilahue, saluda en este día tan importante para todos los dirigentes sociales y especialmente acá en la comuna y los sectores rurales. 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Por supuesto, don Leonidas Peña saluda en forma muy afectuosa a todos los dirigentes sociales. Don Leonidas Peña, consejero regional. 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Estamos acompañados en esta jornada, claro que sí, compartiendo junto a usted con grandes servicios en este día viernes. 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
3: 8 de la mañana y ya con 43 minutos en este día viernes te acompañamos. Saludando a Catilleta, ¿no? Nadia, insisto, muchas felicidades.

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3: ¡Ah! 8 de la mañana y ya con 47 minutos, 8:47 compartiendo acá en la provincia de Arauco. Estamos en el Puerto Lego en el 103.9, en todo Chile, www.nahuelbutafm.cl, y también estamos en Curanilagua en el 88.3. ¿Sabe que hay segregación vial en el sector Forachon Chilí? Acá en Curanilagua, sentido norte-sur, pista lenta habilitada. Conduzca atento a la señalización. Ya no exceda la velocidad, chiquillos, chiquillas. Hay unas que son muy buenas para el volante, claro que sí. Y conducen muy rápido. Así que a tener esa precaución, chiquillas, Para quienes conducen a esta hora, a tener esa precaución en este sector que le estamos comentando, ¿ya? Bueno, vamos viendo esta información lamentable. Pelea entre vecinos termina con crimen en la cisterna. Víctima fue atacada a balazos con arma blanca. Y con arma blanca también, dice, a balazos y con arma blanca. Esto ocurrió en la cisterna. Mire lo que puede terminar una situación como esa, ¿eh?

8:49 minutos compartiendo en esta jornada. Viene frío, ¿ah? Bueno, vamos viendo que información reciente, la inflación en Chile, el IPC de julio sube a 0,1%, impulsado por los alimentos y cuentas básicas, ¿ah? Por eso subió el IPC, ¿ya? El IPC. Por eso subió entonces el IPC, que la influencia acumuló 2,9% en lo que va del 2026. Llega a un 3,5 en los 12 meses. Electricidad, arriendos y alimentos subieron, mientras que la gasolina y el diésel registraron fuertes bajas. Por ello, ahí la inflación de julio entonces subió 0,1%, impulsado entonces por alimentos y cuentas básicas. 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Don Leonidas Peña, consejero regional, saludando a los dirigentes sociales en este día viernes. Claro que sí, las autoridades saludando a esta hora a sus dirigentes de Curanilahue. 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

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También nos está acompañando don Juan Fonseca. Don Juan Fonseca, saludando a todos los dirigentes de Curanilagüe y también de los sectores rurales. En su día 7 de agosto, día del dirigente. 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Evelyn nos está esperando en este día hasta las 18 horas. 5 minutos para las 9, los cantantes a esta hora.

0: 9 horas. 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
1: Ya son las 9 de la mañana y ya con 9 minutos. 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También estamos junto a don Leonidas Peña, consejero regional, que saluda en este día tan especial a los dirigentes vecinales, por supuesto, hoy día 7 de agosto. 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Serfocon Maquinaria Pesada nos informa qué pasa con el deporte. Sabe que Chile ayer partió el Mundial Sub-17, pero tuvo un mal comienzo, ¿ah? Pese a ser local, el sector nacional no pudo contra una potencia como es República Checa en el inicio de la fase grupal del torneo planetario de la especialidad de voleibol. Bueno, no está la joven de Curanilahue. Ayer me decían que no está. Es una de las jóvenes que también participaba en esta selección. No está en este momento en la nómina, ¿eh? Son las 9:12. 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Escuchamos a Ana Gabriel con esta canción de Juan Gabriel, Hasta que te conocí.

Ya son las 9:25, compartiendo junto a usted. ¿Sabe que la inflación de julio fue de un 0,1% y bajó a bajó a 12 meses? ¿Ah? Eso, la inflación es lo que el IPC, el alza de los alimentos, bebidas no alcohólicas, viviendas y servicios básicos. Eso es lo que el índice de precios del consumidor, IPC, tuvo su variación de un 0,1% durante el pasado mes de julio. Junto a nosotros, compartiendo y acompañándole a esta hora, seguimos disfrutando de la música en esta mañana bastante fría. Hay una sensación de 7 grados a esta hora, pero yo creo que menos, ¿eh? Acá en la provincia de Arauco. Seguimos escuchando una linda canción con Marisela, ¿se acuerda usted? La pareja ideal.

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Bueno, estábamos escuchando a Mijares, ¿ah? Claro que sí, temas antiguos, que Baño de Mujeres, ¿ah? Que tiene sus años esa canción, ya podemos decir un recuerdo, ¿no? Un recuerdo. Música kitsch que estamos escuchando a esta hora a través de la radio en Volvuta FM. Junto a nosotros, en esta mañana fría, pero con mucho ánimo, le acompañamos, claro que sí, es viernes, es día de saludar a Cayetano, a Nadia, insisto, muchas felicidades, que lo pasen muy, pero muy bien, usted que está de cumpleaños hoy día, de aniversario y matrimonio, o bien se casa hoy, se casa, no, qué bien, que le vaya bien, que le vaya muy, pero muy bien en su empresa, claro que sí, que sea bastante productiva, ¿no? Bastantes hijos. Uno, dos, ya. 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Porque queda poco para septiembre. 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
1: Llámame cariño si estás triste.
2: Claro que sí, nos puede llamar si está triste. Son las 9:52 y pasando. Un saludo cordial para quienes están trabajando a esta hora, quienes están descansando también, quienes han terminado turno a esta hora y están haciendo, están tomando desayuno y después a dormir un rato. Son las 9:53. Estamos bien acompañados, ¿eh? Según la Dirección Meteorológica de Chile, nos dice que vamos a tener baja de temperaturas mañana y el día domingo. Importante abrigarse un poquito. Lo otro, no recargar sus estufas, ¿ya? No recargar sus estufas porque vamos a tener bastante frío, ¿no? Pero no recargar sus estufas producto de que si no le ha hecho una mantención a las estufas, para así evitar alguna contingencia lamentable, ¿no? Por ello, le hacemos ese llamado, ¿no? Ese llamado como radio, como medio de comunicación. Para cuidarnos todos, ¿eh? Para cuidarnos todos con esta baja de temperatura. Yo creo que va a ser una de las temperaturas más bajas que vamos a tener acá en la zona. Se habla de que probablemente va a caer nieve donde no cae, como podría ser Curanilá, ¿no? Para algunos dice sería bonito que cayera nieve, ¿no? Pero los techos estarán adecuados para recibir nieve. Esa es una buena pregunta. 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
1: Ya son las 10:02. Vamos revisando este aviso. Se comunica el sensible fallecimiento de la señora Ondina Luengo González, quien para descanse. Su velatorio se está realizando en la misión Iglesia del Señor del Templo Central, ubicado en calle Manuel Montt, 825, Curanilahue. Sus funerales se efectuarán hoy viernes después de un servicio religioso que se oficiará a las 13:30 horas en la iglesia mencionada anteriormente. Comunican los familiares y funeraria Ebenezer.
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1: Ya son las 10 de la mañana y yo con 16 minutos, 10 con 16 minutos. ¿Sabes qué lindas las canciones que teníamos? ¿Ah? Primeramente, DJ Méndez, Madre Mía. Claro que sí, nos recuerda. Que a lo mejor éramos muy desordenados como niños, ¿no? Claro que sí. Y la otra canción de Diego Torre, Color Esperanza. Claro que sí, lindas canciones. ¿Ah? Mañana Kiss, que tenemos aquí en la radio. ¿Sabes qué? Estaba viendo una información que me llega a esta hora de Carabineros de Chile. Importante, ¿ah? Para destacarlo. Y ojalá que se repita acá en la provincia de Arauco. ¿Ah? Le pasamos el datito a los carabineros de la provincia de Arauco, ¿ya? Para que podamos aprender también. Dice, la Oficina de Integración Comunitaria de la Segunda Comisaría de Mulchen realizó la entrega de regalos a los niños en la escuela de rural del establecimiento educacional ubicado en un sector más apartado de la comuna de Mulchen. Lo anterior fortalece el vínculo de la de carabineros junto a los niños de este establecimiento. La alegría de los niños, ¿eh? La alegría de los niños de ver a sus carabineros que le van a visitar y le llevan estos regalos, unos juguetes. Felicitaciones a esta a estos carabineros de la MIC de Mulchen, ¿eh? Reciban el cariño. A lo mejor puede que hay algún carabinero de Curanilagüe trabajando ahí en Mulchen, así que pasen el datito que en la radio lo están felicitando por esta bonita gesto de estos carabineros. Que usted puede ingresar al Facebook de la radio, nos puede ubicar ahí, y el me gusta, importante el me gusta. Los niños ahí recibieron ahí los regalos, también la profesora estaba muy pero muy contenta ahí, representante y profesor de este establecimiento también ahí, muy pero muy contento, porque los niños, la carita de alegría de recibir estos estímulos de los carabineros de Chile, ¿no? Bien, felicitaciones, felicitaciones a la MIC de Mulchen. Porque Curanilagüe no nos llega nada. Seguimos diciendo, ¿eh? Pásenle el ratito al comisario. 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
1: Escuchamos un clásico a esta hora con Eros Ramazzotti, La cosa más bella. Son las 10:33.

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1: Ya son las 10:37. ¿Sabe qué? Una noticia que está dando en todo el país es lo que está pasando con Nelson Tapia, portero de la selección chilena. Pero dice el ex portero mundialista de La Roja, Nelson Tapia, protagonizó un grave accidente de tránsito durante la madrugada de este viernes en la región del Maule, situación que obligó su traslado de urgencia con recinto asistencial. De acuerdo a las informaciones entregadas por Carabineros, el hecho ocurrió en el kilómetro 332 de la ruta 5 Sur, específicamente la intersección de la ruta L-651. Por causas que aún son investigadas, el ex guardameta de 59 años perdió el control de su vehículo que conducía mientras transitada por el sector. Bueno, el ex portero de La Roja fue trasladado de urgencia en un recinto asistencial pese a las lesiones. Tapia se encuentra fuera de riesgo vital. Es noticia, es lo que está en las redes hoy por esta situación que le tocó pasar. Según la información, el portero conducía en estado de ebriedad. Son las 10:39. 10:39. Saludo para quienes están trabajando, para quienes están comprando en algún local y a esta hora nos escuchan. 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Sabe que ayer conversaba con un auditor y nos planteaba y me decía, ¿qué pasa? ¿Por qué los niños no se están comiendo la comida en los colegios? Cuénteme usted, porque trabaja en algún colegio, cuénteme si es así o no, que los niños parece que están un poquito mañositos, no se están comiendo la comida en el colegio. Alguien me decía, mire Rafael, ¿sabe qué? Da pena que mucha comida tenga que botarse, que tenga que desperdiciarse producto de que los niños no se están comiendo la comida en el colegio. No sé si pasa en todos los colegios, ¿no? Pero ahí, pásenme el datito, pásenme, cuénteme, ¿ya? Usted que seguramente trabaja, es manipuladora de alimentos en algún colegio y manipula bien, hace bien el trabajo. Hacen cosas ricas, pero lamentablemente los niños no se están comiendo la comida, ¿ya? Así que ahí los papitos tienen que decirle a los niños, ya pues, Rafaelito, cómase toda la comida, ya. No esté dejando ahí, tiene que comerse toda la comida. Imagínense, son hartas. En muchos colegios acá en la comuna de Curanilea, güey. Y si esto se repitiera en la provincia de Arauco, imagínense que los niños no se están comiendo la comida. Sería grave, grave, grave, ¿ya? Grave, grave. Importante que ahí los profesores motiven a los niños a alimentarse, claro que sí. Que también los inspectores también vayan viendo eso y también nos vayan contando si es así o no, o solamente pasó una vez esto, ¿ya? 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Hoy día es el día del dirigente. Don Leonidas Piña, consejero regional, está saludando a todos los dirigentes y dirigentas que cumplen un rol muy, pero muy importante. Les saludamos a todos, ¿eh? A todos. ¿Sabes de quién me acordé? Don Manuel Ulloa. ¿Ah? Un saludo cordial para él, para don Manuel Ulloa. Claro que sí, muchos años como dirigente, ¿eh? Para todos los dirigentes y dirigentas. Hay buenos dirigentes, pero sabe que muchas veces la gente no los comprende, no entiende. Hay que estar en el lugar de ellos muchas veces, ¿no? Y que nosotros no los valoramos. Y por ello, nosotros a través de la radio lo estamos valorando a cada uno de los dirigentes. En la mañana decíamos, saludo para don José Troncoso, ¿eh? Dirigente por muchos años. Gracias a él, no se paga en este momento el peaje en San José de Coligo. Cuando decía el letrero, todo vehículo paga, nos llamó, fuimos ahí, se hizo el contacto, el despacho, y gracias a su gestión extraordinaria de don José, hoy nosotros pasamos libre por ahí, ¿ya? Así que importantísimo. Hay que reconocerlo en vida, todas estas cosas, ¿no? Porque después, cuando uno no está, dicen, era bueno él, era claro, pero hay que reconocerlo en vida, y por eso nosotros queremos hacer eso, porque siempre se habla, tal persona sabe que era excelente, era aquí, era allá, era muy bueno, pero ya no lo escucha él, o no lo escucha ella, claro que sí, hay que reconocerlo en vida. 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Parece que alguien me está llamando. Parece que cortaron. 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

0: Bueno, estaba conversando con una auditora, son las 10 de la mañana con 49 minutos. 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Bueno, está en línea telefónica la señora Isabel Díaz. Muy buenos días, ¿cómo está?
1: Buenos días, don Rafael.
0: Bueno, estábamos preguntando, delante, alguien me estaba diciendo, Rafael, ¿sabe que se pierde mucha comida en los colegios, especialmente en un colegio de Curanilahue? Los niños no se quieren comer la comida. Usted me está llamando porque me quiere contar algunas cositas. Cuénteme, señora Isabel.
1: Bueno, le comento. Partamos de la base que nosotros venimos de una generación en la cual los galletones... eran parte de nuestra población.
0: Y la lechecita
1: también.
0: Los
1: vasos de leche, era leche, etcétera. Hoy día las cosas han cambiado y como dice Chile cambió, jota que ha cambiado. Ya. Empezamos, ya. Hace bastante tiempo que yo me enteré que en el colegio al cual asiste mi pequeña.
0: Ya.
1: Ya, ella asiste a las colaciones del colegio. Y me voy enterando que de leche, actualmente, como están en la campaña de la obesidad infantil, que eso también ha salido por televisión, le dan el vaso sigue siendo el vaso tradicional de leche, pero lamentablemente la cantidad y la cantidad de un dedo chico que tenemos todos, esa es la cantidad de leche que se están tomando nuestros niños en los colegios, en Curanilahue.
0: Es poquito, entonces.
1: A eso le sumamos el pan. El pan es la mitad de un pan con algo de mantequilla, así como diciendo que haya mantequilla,
0: ya.
1: Con algo de manjar, con algo de mermelada. El almuerzo. En ocasiones da pena las frutas que los niños consumen, porque en ocasiones le entregan fruta ya, que ya está pasada, está rancia, las peras están más que verdes. A eso también se le suman unas colaciones que yo siempre me he preguntado. ¿Los parlamentarios le darían unos famosos como cereales que le dan a los niños? Que yo creo que ni los perritos se los comerían. Desagradable, no sé, ahí entran los convenios que tal vez hará el sistema, municipalidades, qué sé yo, para comprarle a ellos el tema de abastecimiento para los establecimientos en relación a la alimentación. Eso está pasando y también bajó la cantidad de raciones. De las famosas bandejas que todos también, entre comillas, recordamos.
0: Pero,
1: independiente que haya niños mañosos,
0: sí.
1: también tiene que haber calidad para que ellos...

0: coman. Así pero, que por sí. ahí yo creo que también está empezando y me parece mucho, muy bien, don Rafael, que Radio Nahuel Huta se esté abriendo de a poquito a la posibilidad de que la ciudadanía, la comunidad, se empiece a expresar en relación a lo que está sucediendo en Curanilahue.
1: Claro que sí. Mire, me comentaban de que se le ha bajado la cantidad de sal, porque muchos productos que...
0: Hola.
1: Sí, le estoy escuchando, yo le estoy escuchando, señora Isabel. Lo que sí me dicen que le bajaron un poquito de la sal porque los niños están muy gorditos y seguramente por eso a lo mejor no se están comiendo la comida. Por eso manifestábamos hace un ratito atrás. Vamos a averiguar más detalle con respecto al tema de la alimentación. Usted nos está complementando algunas cosas porque su hija estudia en la escuela Pablo Neruda, nos dice, ¿cierto?
0: Sí, en la Pablo Neruda.
1: Ya.
0: Sí. Y también lo otro que también está pasando... que en ocasiones también ella me lo ha manifestado, que a veces hay niños que no quieren esa colación y hay un niño, porque también hay realidades. Yo reconozco que muchos años atrás también trabajé en un colegio como manipuladora de alimentos. Hay niños que su realidad es esa, comen solamente lo que le dan en el colegio,
1: claro,
0: o en
1: sí.
0: el jardín infantil. Y sin embargo, cuando quieren repetirse, la manipuladora le dicen que no. ¿Y esa comida dónde va? Se bota.
1: Oh, qué terrible eso, ¿no? Que debotemos la comida, siendo que un niño quiere repetirse, no debiera ser eso.
0: Sí, pero las manipuladoras, yo ahí las pongo a todas en el mismo sistema, no le repite cuando el niño le dice, tía, ¿me puede repetir otra leche? O tía, otro plato de comida, porque quizás qué realidad tiene ese niño detrás.
1: Claro. Bueno, uno se acuerda cuando niño le gustaba la galleta, entonces quería más galletitas, ¿ah?
0: Y vuelven los galletones.
1: Exactamente, exactamente. Sí. Bueno, sí. Muchas gracias, señora Isabel, por el contacto con la radio, ¿no?
0: Ya de nada, y aprovechando la instancia, como Elizabeth Díaz, hoy día es el día del dirigente social, le doy un saludo enorme a todos los dirigentes sociales de la comuna, en especial parto por la señora Soledad Arratia, también por don José, que me merece todo el respeto, don José, el señor este de San José de Colico.
1: Troncoso.
0: Don José Troncoso, debido a toda su trayectoria. En él, para mí, reflejo a todos los demás
1: dirigentes
0: que hay en Curanilahue, y en especial también un cariño enorme a todos los dirigentes sociales de, que tal vez hay poquitos, de vivienda, que lamentablemente en ocasiones luchan por un sueño y no son invitados ni a la cuenta pública, ni mucho menos a celebrar el Día del Dirigente.
1: Claro que sí. Bueno,
0: el día dirigente del proyecto habitacional, el futuro proyecto que va a haber a la entrada de Curanilahue.
1: Me parece muy bien, Isabel. Ojalá podamos tener ese contacto más cercano para poder ir a ver en terreno el lugar que hace un tiempo atrás parece que usted me conversó de algo bastante importante,
0: estamos
1: Isabel.
0: Estamos trabajando para eso.
1: Sí. Vamos a encontrarlo de repente y vamos a ir a ver ese proyecto, ¿ya?
0: Para allá, que tenga buen día.
1: Igualmente, muchas gracias. Ahí estaba Isabel con nosotros conversando un poquito, un tema interesante, ¿no? De la alimentación. Parece que le bajaron un poquito la cantidad de sal y por eso a lo mejor los niños no se están sirviendo su comida, ¿no? Seguimos junto a usted con estas viejitas pero lindas canciones, con esta música aquí, ¿eh? Que estamos escuchando a esta hora, con Rocío Dúrcal, como tu mujer.

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1: Así es, 11 con 8 minutos. Continuamos en la gran mañana de Nahuel Buta FM, acompañándolos por supuesto con la mejor programación, el mejor sonido digital y toda la información en vivo a través de los despachos de nuestro coleguita Rafael Carrillo. Recuerda que te acompañamos hasta las 13 horas con la mejor programación, el mejor sonido digital y toda la información en vivo a través de los despachos de nuestro coleguita Rafael Carrillo. 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Oye, 11 con 11 minutos, ya que Rafita estaba con puros clásicos en la mañana. Vamos a continuar, nos vamos con Rocío Dúrcal, ya que partimos con ella en este bloque, y nos vamos, por supuesto, con el clásico. En este frío día viernes, nos vamos con La Gata Bajo la Lluvia en la gran mañana de Nahuel Buta FM.
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1: Once con veinte minutos, estamos en este viernes 7, día del dirigente, y en este momento tenemos al teléfono a Mariana Torres. Muy buenos días, ¿cómo está?
2: Buenos días, Matías, muchas gracias. Yo bien, recuperándome ya de una bronquitis, casi neumonía. A punta de remedios, pero bueno, así es la vida, que claro, hay que cuidarse, ya los años pasan y los resfríos nos atacan mucho más fuerte que otros. Y pegar la radio, pues, estimado mío.
1: Eso es, pues.
2: Escuchando las noticias de Curanilahue, cómo se mueve el municipio para apoyar a los distintos sectores, es decir, informándome.
1: Exactamente. Tenemos un nuevo frontal ahora este fin de semana también. Sí, pues, tenemos un nuevo frontal este fin de semana.
2: Sí, y destacar en ese sentido el trabajo que se ha hecho en mi sector también. No es que, vuelvo a repetir, hay una coordinación muy buena con la persona encargada de esta zona, que es mi población cerquento sí. Aldea. Se han podido cubrir muy bien las necesidades. Don Rodrigo Herrera tiene esta cargo con la señorita Leslie, que es asistente, así que un aplauso para ellos. Yo sin moverme acá, porque no puedo, por estoy con licencia.
1: Claro.
2: Pero el teléfono nos ha funcionado, los vecinos con nosotros acá, súper bien.
1: Perfecto.
2: Hijo querido, yo llamo para saludar a mis colegas dirigentes.
1: Eso.
2: Partiendo de la presidenta de la Unión Comunal, la señora Lorena Vallejo, que lleva años trabajando con toda la comunidad. Desearle un bonito día, un feliz día. Lamentablemente los actos se tuvieron que posponer.
1: Exacto.
2: Por el tema del clima. Y saludar a todos los dirigentes destacados, como don José Troncoso en San José, que hizo un avance pero maravilloso para la gente que transita por ahí. Les ayudó al bolsillo bastante su proyecto, así es que también reconocerlo en vida, don José, por ese trabajo tangible que hizo. Y a cada dirigente de los 50 y tantos sectores que tenemos en Curanilahue, decirles que cada cosa que uno realiza la hace por vocación, por amor. Obviamente las palabras te sirven de refuerzo positivo, que lo estás haciendo bien, que te pueden ayudar tus vecinos también, porque se arman equipos de trabajo.
1: Claro.
2: Y es un trabajo incomprendido, Matías, pero a la vez lleno de satisfacciones, porque al hacer algo por alguien, tu corazón te queda llenito. Uno un puente nada más entre la institución, el municipio, CESPAN o lo que sea. Tú eres ese puente para acercarte a tu sector y a tu barrio, y tienes la mirada de tu población, así es que yo les abrazo a cada uno. Nunca minimicen su trabajo, si es más o es menos, menos visible o más visible. Siéntanse realmente bendecidos de servir, porque a eso hemos venido a esta vida, tu hijo, a servir.
1: Exactamente. Y me quedo con lo que dice usted de no minimizar su trabajo, ¿eh? Son dirigentes, pero por ellos nosotros tenemos ese contacto con las poblaciones, con la comunidad de nuestra comuna.
2: Así es, y hay personas, Matías, que a veces les da vergüenza.
1: Exacto.
2: Marcar, o estar en sus trabajos, como me pasa a mí. Yo ya a contar del 15 ya vuelvo a retomar mi docencia, ya mejor con mi tratamiento que me dieron. Así es que después ya me pierdo los actos, me pierdo las invitaciones del municipio, porque llegan las invitaciones, pero por mis horarios de trabajo lamentablemente nunca estoy, pero está la secretaria o está el tesorero don Nelson. Saludarle a la señora María Viñera también, que son el equipo de trabajo de mi población, mandarles un abrazo grande, que a pesar de nuestros topes de horario lo hemos organizado para poder ayudar a nuestro sector.
1: Perfecto, Mariana. Muchas gracias por llamarnos a Radio Nahuel Buta y, por supuesto, por darle el saludito a todos nuestros dirigentes de nuestra hermosa comuna de Curanilahue.
2: Así que lo pasen muy bonito en la celebración. Y que cuando se cambie el acto, si por algún motivo no puedo estar, ya están al tanto las razones mías.
1: Exacto. ¿Ya?
2: Así que un abrazo grande. Y nada, pues a Curanilahue, a cuidarse, a prevenir, porque se hace lo que se puede en realidad. Así es que, y a ser agradecidos con la vida más que nada.
1: Perfecto, Mariana.
2: Una
1: muchas gracias.
2: Días, que tenga un excelente día usted también.
1: Igual para usted.
2: Chao, chao.
1: Chao, chao. Ahí teníamos a Mariana Torre entonces con el saludito para nuestro dirigente. Oye, el saludito de verdad con mucho cariño, porque sabemos lo que conlleva ser dirigente, ¿ah? ¿Eh? Así que yo sé que hay momentos donde se cansan, por, como en todo trabajo, como en todo ámbito, hay momentos donde dan ganas de tirar la toalla, pero ellos como dirigentes son nuestro claro ejemplo para nuestra hermosa comuna de Curanilahue. Oye, 11:25, y que pasa rápido la mañana. Nosotros continuamos a esta hora de la jornada en la 88.3. 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Oye, 11:27, nos vamos a la música con Juan Gabriel. Vamos a cerrar este bloque de las 11:30 con el Noa Noa en la 88.3.

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11:39, continuamos en la gran mañana de Nahuel Buta FM y continuamos saludando a quienes nos acompañan a esta hora de la jornada. 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Oye, continuamos saludando a todos los dirigentes en este día, en este viernes 7 de agosto, Día del Dirigente. En esta oportunidad vamos a saludar a don Nelson Pérez. Los saludos a su hermano Osvaldo Pérez. Por supuesto, Nelson, dirigente vecinal. Y nos solicita una canción de Joan Manuel Serrat, ya que aprovechando que estamos ahí con los clásicos, nos vamos con Cantares, Caminante, No hay camino. En este Día del Dirigente para Nelson Pérez y el saludo de su hermano Osvaldo. Continuamos con la buena música en la 88.3.

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11:45 de la mañana. Oye, continuamos con las peticiones, con los saluditos. En esta oportunidad vamos a saludar a la Callayito que nos está escuchando. Ahí de los puestos de la feria junto a Gladys. Le mandamos el saludito, por supuesto. Y nos vamos con los clásicos que nos pidieron alto de Ricardo Montanel. Esto se llama Tan Enamorados en la 88.3.

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1: Junto a Rafael y Matías Medina, por supuesto. 11:53 minutos. Hoy tenemos las peticiones, continuamos con más. 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Hoy nos vamos con informaciones. Bueno, nos vamos con el saludito a esta hora de la jornada, cuando son 11:56. 11:56. Vamos a ver un mensajito que dice: amigo, hoy es el cumpleaños de mi padre. Por si le pueden enviar un saludo, don Juan Hernández Silva, de sus hijos, familias, amigos y conocidos. Gracias, un abrazo y esperando que los suyos se encuentre bien, amigos. Se lo envía María Esther, hija del profesor Juan Hernández. Así que le mandamos, por supuesto, el saludito a Juanito, al profe Juanito. Obviamente era el profe Juanito, pues. Y nos vamos con el clásico, nos vamos con Piero. Y el saludito para el profe con este clásico. Y, por supuesto, feliz cumpleaños y que sea un año lleno de amor.

0: A esta hora tenemos avisos en Radio Nahuel Bota. Se comunica el sensible fallecimiento de la señora Ondina Luengo González, que es paz descanse. Su velatorio se está realizando en la misión Iglesia del Señor Templo Central, ubicada en calle Manuel Montt 825, Curanilahue. Su funeral se efectuará hoy viernes después de un servicio religioso que se oficiará a las 13:30 horas en la iglesia mencionada. Comunican sus familiares y funeraria Ebenezer.
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0: el ángel del Señor anunció a María.
1: Y ella concibió por obra y gracia del Espíritu Santo.
0: Dios te salve María, llena eres de gracia, el Señor es contigo. Bendita eres entre todas las mujeres y bendito es el fruto de tu vientre, Jesús.
1: Santa María, Madre de Dios, ruega por nosotros pecadores, ahora y en la hora de nuestra muerte. Amén.
0: He aquí la esclava del Señor.
1: Hágase en mí según tu palabra.
0: Dios te salve María, llena eres de gracia, el Señor es contigo. Bendita eres entre todas las mujeres y bendito es el fruto de tu vientre, Jesús.
1: Santa María, Madre de Dios, ruega por nosotros pecadores, ahora y en la hora de nuestra muerte. Amén.
0: Y el Verbo de Dios se hizo carne
1: y habitó entre nosotros.
0: Dios te salve María, llena eres de gracia, el Señor es contigo. Bendita eres entre todas las mujeres y bendito es el fruto de tu vientre, Jesús.
1: Santa María, Madre de Dios, ruega por nosotros pecadores, ahora y en la hora de nuestra muerte. Amén.
0: Ruega por nosotros, Santa Madre de Dios,
1: para que seamos dignos de alcanzar las promesas y gracias de nuestro Señor Jesucristo. Amén.
0: Oremos. Infunde, Señor, tu gracia en nuestros corazones, para que cuantos, por el anuncio del ángel, hemos conocido la encarnación de tu Hijo Jesucristo, por su pasión y su cruz, lleguemos a la gloria de su resurrección. Por Jesucristo nuestro Señor. Amén.

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1: Doce con once minutos. Me pongo la alarma y me agarra la dislexia. No, pero 12:11 de la tarde ya. 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
1: Doce con diecisiete minutos. Oye, continuamos en la gran mañana de Nahuel Buta FM. Continuamos saludando. 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Oye, continuamos con la buena música a esta hora, cuando son 12:20. Continuamos con las rancheras. Nos vamos con el grupo Zumba Le Primo, hablando con la luna en la gran mañana de Nahuel Buta FM.

0: 12 con 24. A esta hora nos vamos a conectar con nuestro amigo Luchito Ceballos. ¿Cómo está, don Luis? Muy buenas tardes.
1: Hola, Matías, ¿cómo te va? Muy buenas tardes, ya pasamos las 12 del mediodía, son las 12 con 24. Y bueno, gracias por darme la oportunidad, amigo mío, de sacarte de tu energética mañana, entretenida, informativa, de este día viernes ya. Por eso es tanta energía.
0: Sí, porque día es viernes y el cuerpo lo sabe.
1: No, el mío ya lo rechaza, debo decirlo.
0: Chuta. Lo rechaza lo bien. Cuéntenos, Luchito, nomás, ¿para qué nos llama, amigo?
1: Amigo mío, mire, yo le quería quitar unos minutitos para saludar, porque hoy día es un día bien especial.
0: Sí, pues.
1: Un día que debe ser reconocido, que debe ser celebrado o conmemorado, como lo quieran tomar también quienes son los festejados, que en este caso, ¿cierto?, son los dirigentes sociales y comunitarios.
0: Exacto.
1: Estas personas, oye, que ocupan su tiempo, que ocupan parte de su vida para solucionar y recoger los problemas, ¿cierto?, de los vecinos, y a los cuales nosotros también trabajamos de la mano con ellos, porque somos los que tomamos, ¿cierto?, de parte de ellos también las necesidades y trabajamos en conjunto para poder darle solución. Entonces, me quería tomar yo el tiempo de poder saludar a todos los amigos, ¿cierto?, las diferentes juntas de vecinos, de las diferentes organizaciones comunitarias que hoy día están celebrando o conmemorando su día. Algo importante que podemos comentar ahí, amigo mío, es que el año 1968, el 7 de agosto, se publicó esta ley de juntas de vecinos y organizaciones comunitarias bajo el gobierno, adivine de quién.
0: ¿De quién puede ser?
1: De don Eduardo Frei Montalva.
0: Montalva, exacto.
1: El año 68. Y después, mira cómo es las cosas, el 7 de agosto del 98... se instauró el Día Nacional del Dirigente Social y Comunitario bajo el nivel del hijo de Eduardo Frei Montalva, bajo el gobierno del presidente Eduardo Frei Ruiz Tagle.
0: Claro.
1: Que por lo demás duró 6 años su gobierno. ¿Se acuerda usted o no?
0: Estaba yo ahí, pero modo guagüita. Si es que no estaba.
1: No, me imagino. Es que son las cosas de la vida. Mira, la ley la publicó el papá y después se instauró el Día Nacional el hijo.
0: El hijo, exacto.
1: Los dos Eduardo Frei. Bueno, pero más allá de las cosas que se dan también y de lo que comentamos, de verdad, Matías, que en el nombre de la señorita Lorena Vallejos, no quiero nombrar a todos los amigos dirigentes, porque alguno se me podría quedar y se podría ahí sentir, sino que quiero enviarle un abrazo grande y mi reconocimiento a todas estas personas, ¿cierto?, que sin mediar remuneración, porque ninguno de ellos son remunerados, se ponen a disposición de los vecinos para poder hacer la pega que se tiene que hacer. Entregar información cuando se tiene que entregar también, para poder sacar adelante en los diferentes sectores de nuestra comuna. Eso es destacable, eso es loable, y bueno, en mi rol también de concejal, yo les quiero reconocer eso y enviarles un fuerte saludo instándolos a seguir adelante con ese mismo tesón, dejar de lado de repente las críticas, que son muchas. La gente está muy lleno y muy ansioso de criticar las cosas, claro, más que de reconocer también las cosas que se hacen. Lo sabemos, porque lo vivimos también, ¿cierto?, dentro de nuestro rol. Entonces, por eso es que es importante que al menos una vez al año los destaquemos, los abracemos, les digamos, ¿cierto?, palabras de aliento para que sigan adelante trabajando tan bien como lo hacen. Ayer, aparte también estaba de cumpleaños un gran dirigente vecinal, y aquí lo quiero destacar, que más de 30 años de trayectoria ininterrumpida como dirigente, don José Troncoso, de Colico Norte. Así que también lo quiero destacar. Perfecto. Claro, porque ayer estuve de cumpleaños y día como dirigente, así que de verdad un agrado poder trabajar con él, y en el nombre de él también simbolizar y felicitar a todos los dirigentes vecinales y comunitarios de nuestra comuna, especialmente los de nuestra comuna, ¿ya? Eso, pues, amigo, solamente quería quitarle tiempo para poder saludar a nuestros dirigentes y resaltarlos hoy en el Día Nacional del Dirigente Social y Comunitario.
0: Y vamos a quedar pendiente con el acto ceremonial de este día.
1: Sí,
0: eso nos falta, ¿cierto?
1: Pero se entiende. Sí. El otro día, el día miércoles creo, estuvimos reunidos con ellos, ¿cierto?, en un acto ecuménico que se dio acá en la tardecita en el Salón del Consejo. Ya. Ahí estuvimos compartiendo con ellos, pero hoy día había otra actividad también en la tarde con los dirigentes vecinales que ya está instaurado todos los años, pero se suspendió, bueno, por motivos también de que hay varios dirigentes que están trabajando en sus terrenos, sus poblaciones, con el tema de la inundación, así que, pero va a quedar pendiente.
0: Exactamente. Va a quedar pendiente. Ese queda pendiente, esa celebración, sí. Entonces.
1: está pendiente esa celebración o conmemoración, pero exacto, sí, el tiempo para poder compartir con ellos y resaltar su noble trabajo que ellos hacen en pos de la comunidad.
0: Perfecto, muchas gracias, amigo, por llamarnos y darnos este saludito al aire a todos nuestros dirigentes sociales y comunitarios.
1: Muchas gracias a ti, Matías, cierto, y bueno, a los auditores de la radio, ahí los que tengan algún dirigente cercano, salúdenlo, porque se lo merecen.
0: Así es. Muchas gracias, colega. Que esté muy bien. Buena gracias. Jornada.
1: Un abrazo.
0: Chaito.
1: Bueno, gracias.
0: Chao. Y como nos decía nuestro amigo Luis Ceballos, seguimos con buena energía hasta se nos despejaron los cielos. A esta hora en el centro de nuestra comuna son 12:30, hacemos un alto, nos vamos a nuestro corte y continuamos con más de La Gran Mañana en Nahuel Buta FM.
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0: 12:37 de la tarde, 12:37. Oye, efectivamente, pues se nos llegó hasta despejar los cielos de nuestra comuna y está saliendo el sol, pero con todo. Yo les recomiendo, parece un ratito al sol, hay unos 5 minutitos a absorber un poquito de sol, sobre todo en estos días que hemos tenido harta lluvia. Rico recibir un poquito de los rayos del sol. Oye, nos vamos con informaciones, porque hemos estado comentando desde ayer acá en los estudios Neuel Buta FM. Déjame que te los leo de inmediato. Tenemos Parroquia San José de Cunarilagua. Invitamos a todas las familias a traer sus niños y niñas para celebrar juntos. Celebramos con una linda bendición del Día del Niño y el Niña este domingo 9 de agosto a las 10:30 horas. No faltes. También estamos en el mes de la solidaridad. Todos los domingos solidarios. Este domingo 9 de agosto, cooperar con fideos. Con un paquetito de fideos. Se sugiere traer los alimentos cada domingo, pero puedes traer lo que esté en tu despensa. Puede ser abierto. Recuerda, este domingo el Santo Rosario a las 10, misa 10:30, y luego ahí, por supuesto, se reciben estos alimentos no perecibles para los domingos solidarios. Oye, continuamos con saludando a nuestros auspiciadores a esta hora, cuando son 12:39 minutos. 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Oye, continuamos con la buena música. Continuamos con los Peregrinos del Amor. Esto se llama Ámame.
1: Para ti.
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1: Así es, 12:47 de la tarde, 12:47, ya estamos tomando la recta final. Nosotros continuamos saludando a quienes nos han acompañado durante esta jornada. 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Oye, se está nublando de repente y agüita.

12 con 55 minutos. Ya llegamos al final de este espacio. Yo, Matías Medina Ramírez, ya me empiezo a despedir, como siempre, agradecer la preferencia, la sintonía. La invitación, no te desconectes. En un ratito más llega Rafita con las viejitas y lindas canciones. Y nosotros nos volvemos a encontrar el lunes. Iba a decir mañana, el lunes. Por supuesto que tengas un buen fin de semana. Y el saludito, por supuesto, a todos los dirigentes de nuestra comuna. Por supuesto, un buen regaloneo, se lo merecen todo. Y nosotros nos volvemos a encontrar el día lunes. Que esté muy bien, recuerda que se nos viene agüita hoy día, mañana. Seguir haciendo bailar a todo Chile y el mundo. Abrigarse, abrigarse. Y nos volvemos.

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3: ¿Qué tal? ¿Cómo están? Les saluda Carlos Maturana. Les doy la bienvenida a esta nueva edición de noticias donde sabremos de la alcaldesa de La Cruz que genera polémica tras comparar filtración de telefonazo con un abuso sexual infantil. Hablaremos de la positividad de virus respiratorios que llega al 47%. Rinovirus lidera y sincicial mantiene alza sostenida. Abordaremos el IPC que registra variaciones de 0,1% durante el mes de julio.
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3: Tras las recientes precipitaciones en el sector de Arrayán Costero, la bajada de una quebrada removió la vegetación y dejó al descubierto un olvidado puente de piedra del año 1926, cuya sólida arquitectura resistió el caudal. Aurí Morales nos cuenta esta interesante historia.
4: Las intensas precipitaciones que afectaron recientemente a la región de Coquimbo dejaron un inédito hallazgo en el sector de Arrayán Costero, a la altura del kilómetro 497 al norte de La Serena. La fuerza del agua y la bajada de una quebrada removieron la densa vegetación del lugar, sacando a la luz un histórico puente de piedra construido en 1926. El director de la Escuela de Construcción de la Universidad de La Serena, Rodrigo Olivares, comenta al respecto.
5: La estructura, más que un puente, podría corresponder técnicamente a un pequeño puente, o a un pontón, o a una alcantarilla abovedada de mampostería de piedra, las cuales existen. Lo notable es que después de 100 años la obra continúa cumpliendo una función hidráulica, y lo cual permitió evacuar las aguas de la reciente lluvia manteniendo la conectividad del camino. Eso es algo espectacular, digamos, por la cantidad de años que tiene. Ahora, existe una hipótesis razonable de que haya formado parte del antiguo sistema vial entre La Serena y sectores de La Higuera.
4: La estructura destaca por incluir una bóveda de cañón, es decir, una sucesión de arcos de piedra cortada a mano que forma un túnel. Diseño que permitió el paso del caudal de agua sin sufrir daños estructurales en su mampostería. Pese a que familias del sector habitan la zona desde hace años, la presencia de la obra era desconocida por la mayoría de la comunidad local. El descubrimiento comenzó cuando residentes del sector observaron la fecha 1926, grabada en el cemento tras el despeje de la flora silvestre. Según relataron los propios vecinos, la solidez de la edificación resistió el embate del agua y evitó que la comunidad quedara incomunicada durante lo peor del sistema frontal.
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3: El Ministerio de Salud reportó que la positividad por virus respiratorios alcanzó un 47%. Rinovirus lidera las detecciones, seguido por un incremento sostenido del virus sincicial. Las atenciones de urgencia aumentaron en escolares tras el retorno a clases, registrándose alta cocirculación viral. Ornella Mellado con el informe.
6: El Ministerio de Salud entregó un nuevo balance de la campaña de invierno, revelando que la positividad de los exámenes para virus respiratorios alcanzó un 47%, aunque el rinovirus se consolida como el agente más frecuente al concentrar el 24,5% de las detecciones, el virus respiratorio sincicial mantiene una tendencia al alza sostenida. El escenario epidemiológico actual se caracteriza por la coexistencia simultánea de múltiples patógenos, entre los que también figuran las variantes de influenza A e influenza B, existiendo una cocirculación, así lo explicó el jefe de epidemiología del MINSAL, Jorge Vilches.
7: Entonces, lo que vemos es que están entre 3 y 4 virus circulando mayoritariamente en el país, y eso implica que las personas se puedan enfermar más de una vez por un agente distinto, o que incluso puedan tener enfermedad en una sola oportunidad por más de un agente. Por eso es muy importante aprovechar las distintas instancias preventivas que tenemos.
6: En la red asistencial, las atenciones respiratorias representan el 25,3% del total de las urgencias. A pesar de que los cuadros graves y hospitalizaciones muestran una baja generalizada, se registró un incremento en las consultas de niños y adolescentes de entre 5 y 14 años, lo que coincide con el regreso a clases. Ante la continuidad de la circulación viral y la próxima llegada de la temporada de alergias primaverales, la autoridad sanitaria reiteró el llamado a completar las vacunaciones pendientes y reforzar las medidas preventivas.
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3: Carabineros detuvo a 6 estudiantes y una apoderada tras protagonizar una riña al interior de un liceo en Panguipulli. El hecho dejó a las involucradas con lesiones leves y quedaron apercibidas a la espera de ser citadas por la fiscalía.
1: La región del Biobío.
3: Un socavón de 15 metros interrumpió el servicio del biotren en Talcamávida, en la comuna de Hualqui. EFE implementó buses de transbordo hacia Laja, mientras equipos técnicos reparan la vía férrea afectada tras las lluvias.

0: Instituto Nacional de Estadística (INE) presentó el índice de precios al consumidor IPC correspondiente al mes de julio y anotó una variación mensual de 0,1% durante el mes, pero un dato a destacar es la baja del IPC a 12 meses, que pasó de un 4,3 a un 3,5%. Sobre esto, el economista Carlos Smith, docente investigador CSUDD, nos entrega detalles.
1: El aumento de 0,1% y que nos lleva a una inflación del año de 3,5%, una caída importante considerando que julio del año pasado había sido un mes, con un IPC bastante grande, 0,9%. Nos está mostrando esta convergencia a la meta que el Banco Central, digamos, está, ¿no es cierto?, trabajando para ello y que va en el sentido correcto. Claramente aquí lo que empujó a la baja de forma importante fueron los combustibles.
0: En detalle, las divisiones que registraron una subida en sus precios destacan los alimentos y bebidas no alcohólicas con un 0,7%, igual que vivienda y servicios básicos. Además, la división de servicios de alojamiento notó un alza mensual de 8,2%. En las divisiones a la baja, el INE resaltó que en transporte bajó un 3,5% y en gasto de vehículos personales registró una baja de 9,2%. La gasolina marcó un descenso mensual de 8,5% y el diésel tuvo una disminución mensual de 13,5%. Además, el valor de la energía tuvo una baja de 3%, mientras que los alimentos incrementaron su valor mensual en 0,7%. La alcaldesa de La Cruz, Filomena Navia, defendió sus dichos tras la filtración de una conversación sobre el hallazgo de plantas de marihuana. Durante un consejo municipal, cuestionó haber sido grabada sin consentimiento y generó polémica al compararlo con un abuso sexual infantil.
2: Es Rolando que me vino a avisar de que estaba esa grabación. Yo llamé a Jorge esa noche y le dije, Jorge, ¿me grabaste? Y ahí él me dijo que Jessica le había dado la orden que me grabara. Qué triste es todo esto. Es como, se siente como cuando uno vivió un abuso sexual infantil, porque la mayoría de las mujeres hemos pasado por eso, se siente eso.
0: Navia defendió el tono y las expresiones utilizadas, argumentando que se trataba de una conversación de confianza con un funcionario y que su manera de hablar responde a sus orígenes en el mundo rural. Además, afirmó que sospechaba que estaba siendo grabada y sostuvo que la difusión del registro vulneró su confianza. La controversia aumentó luego que la jefa comunal comparara la experiencia de ser grabada sin consentimiento con vivir un abuso sexual infantil, declaración que generó cuestionamientos por la naturaleza de la comparación. La alcaldesa también reivindicó su trayectoria en la defensa de los derechos de las mujeres y aseguró que durante su gestión ha trabajado para enfrentar problemáticas relacionadas con las drogas, el crimen organizado y la corrupción.
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0: Un conductor falleció tras volcar y desbarrancar su camioneta en la ruta D925 en Canela. Pese a ser trasladado al CESFAM local por equipos de emergencia, murió debido a la gravedad de sus lesiones. Eso es todo por el momento. Nos encontramos en la siguiente edición de noticias.
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1: Claro que sí, bienvenidos en este día viernes, día del dirigente. Seguimos saludando a todos los dirigentes vecinales, para quienes han cumplido un rol muy, pero muy importante en este día 7 de agosto. Por supuesto, les saludamos en forma muy, pero muy especial para todos, ¿eh? Que cumplen un rol muy, pero muy especial en cada una de las juntas de vecinos de nuestra ciudad, pero también de los sectores rurales, de la provincia y del país, ¿eh? Así que para ellos, para todos quienes cumplen esta misión de ser dirigentes. Estamos juntos con los recuerdos. 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Partimos con Willy Monti con esta canción, Popotito. Son las 13 horas con 15 minutos.

Ya son las 13 horas con 20 minutos, 13 horas 20 minutos. Gracias por estar con nosotros acá en el puerto, en Lebu, en Curanilahue, también en 88.3. También gracias por estar a través de www.nahuelbutafm.cl para todo Chile. Claro que sí, ahí estamos. Es noticia, es todo lo que está pasando en Curanilahue. Hoy en Curanilahue estamos desabastecidos de lo que es el pellet para las estufas. Todas las ferreterías hemos estado haciendo un chequeo una por una y en ninguna encontramos pellet. Sí, en ninguna. Tenemos una ola de frío, pero desapareció, ¿eh? Desapareció en todas las ferreterías en Curanilahue. ¿Quiénes traen? Nos decían, mire, ¿sabe qué? Después del 15... en diferentes puntos de la comuna de Curanilahue. Conversábamos con algunos amigos de ferreterías, nos dicen, mire, Rafael, sabe que tengo una lista de espera de personas que están esperando pellet acá en la comuna de Curanilahue. No hay en Curanilahue. Qué terrible, ¿no? Quienes traen este material para calefaccionar los diferentes hogares, que un material más limpio. Que calefaccionan los hogares, no hay en Curanilahue. Es un tema grave, ¿no? Un tema preocupante. Ninguna empresa. Otras nos dijeron, no, ya parece que no traen más durante este año, hasta el próximo año, para abastecer Concepción, San Pedro, Talcahuano y Coronel. ¿Y la provincia de Arauco? Buena pregunta, ¿eh? ¿Por qué? Es una situación que está pasando acá por estos días en la comuna de Curanilahue. ¿Por qué le digo que es grave? Porque muchas personas tienen sus estufas, son de pellet, no hay estufa a leña en casa. Entonces el hecho de que no esté esto de producto acá en la comuna de Curanilahue es grave, ¿no? A ver si podemos gestionar por algún lado, por ahí, para que llegue esto a la comuna de Curanilahue. Alguien me estaba diciendo, Rafael, ¿sabe qué? El lunes pregunte si es que llega. Pregunte el lunes si es que llega. Pero la mayoría de los locales que tiene Curanilahue, ninguno, ¿no? Ojo con eso, para el próximo año, para los que producen, para quienes venden acá en la comuna de Curanilahue, abastecerse como corresponde, para que no pase esto. O realmente muchas personas se han cambiado de la combustión de madera a pellet, y eso significa de que ya no, o debiéramos tener más acá, más pellet en la comuna de Curanilahue. E incluso algunos le han subido, porque antes estaba como a 3.000 y tanto la bolsa, 3.500, ahora la estaban vendiendo a 5.100. No nos aprovechemos, dicen por ahí. No nos aprovechemos. Pero hay falta de pellet en Curanilahue. Es noticia en desarrollo en Curanilahue. Es una noticia en desarrollo acá en la comuna de Curanilahue. Falta pellet en la comuna de Curanilahue. Le voy contando. ¿Qué dice la Dirección Meteorológica de Chile para mañana? Un grado. Podríamos estar en cero grado mañana. Aparece nublado, chubascos aislados, puede ser lluvia, nieve, ¿no? Por la tarde, nublado y chubascos aislados, máxima 9 grados. Se va a necesitar calefacción. Por la tarde, noche, nublado y chubascos aislados. Y uno de los días más helados será el domingo en nuestro país. Acá en la provincia, en la región y en diferentes puntos del país. Por lo menos acá en nuestra zona, en la provincia de Arauco, dice que vamos a tener menos un grado bajo cero. Menos un grado bajo cero. Una máxima de 11. Aparece nublado, helada, nubosidad parcial, máxima 11 grados, despejado por la noche. El lunes nos aparece nubosidad parcial, helada, 0 grados, nubosidad parcial, máxima 12 grados, nubosidad parcial por la noche. El martes, nubosidad parcial. Por la tarde, nubosidad parcial. Partimos con un grado, una máxima de 13. Por la noche, nubosidad parcial. No va a haber lluvia, pero sí mucho, pero mucho frío. Y no tenemos pellet.
Claro que sí. ¿Dónde? ¿Dónde? ¿Tendremos que ir a Arauco? ¿Tendremos que ir a Coronel? ¿O a Concepción a comprar? Porque acá no encontramos. 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Bueno, si usted sabe quién está vendiendo pellets por acá, nos avisa. Claro que sí, y así le contamos a nuestros auditores. Son las 13 horas con 26 minutos. Invitamos a los golpes a esta hora. Esa mujer

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Y a esta hora disfrutamos de lo mejor en recuerdo.

Compartimos lindos recuerdos a través de el 88.3 Curanilahue, 103.9 Lebu y para todo Chile www.nahuelbutafm.cl. 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

Ya son las 13 horas 51 minutos. Estábamos conversando con don Luis Ceballo, concejal de la comuna de Curanilahue, que nos está haciendo una invitación importantísima para este día martes. Sabe que llega acá a Curanilahue, va a estar la banda instrumental de la Armada de Chile en Curanilahue, en el Centro Cultural, este día martes 11, ¿no? Martes 11. Al mediodía va a estar esta actividad importantísima, un esfuerzo de el concejal ahí, va a estar acompañándolos también ahí, pues, llegan acá desde la banda instrumental de la Armada. Entonces, este día martes 11 de agosto va a haber esta actividad importantísima acá en la ciudad de Curanilahue. Así que importantísimo, se lo comentamos a usted que está en la sintonía de la radio. Faltan 8 minutos para las 14 horas 2 de la tarde. 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Y nosotros seguimos compartiendo nuestra música del recuerdo.

Ya son las 13 horas con 56 minutos. Sabe que nos están llamando desde calle Colo Colo. Me está comentando una auditora que, bueno, podaron los árboles, ¿ah? Podaron los árboles, pero dejaron todo ahí a las afueras de su casa. Está una canterilla, me dice que probablemente estas ramas caigan ahí. Entonces, lo ideal sería que la empresa que está haciendo esta poda retire inmediatamente todo lo que es corta de los árboles, ¿ah? Esto se está haciendo acá en calle Colo Colo. No sé si pasa en otro sector, pero esta auditora está bastante preocupada por esta situación de que no se retiró las ramas que están en este sector, en calle Colo Colo, donde se podó, ¿ah? Frente casi al CADE, por ahí se hizo una poda de lo que es estos árboles, y quedaron ahí todos amontonados y no se retiraron. Así que el llamado para la empresa que tiene que hacer esto, para que las retire. Son las 13 horas con 57 minutos.

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1: 14 horas. 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

Buenas tardes, queridos hermanos, nuevamente con el programa Los Diez Mandamientos, como todos los viernes, ¿no es cierto? Y de vuelta de este pequeño receso que tuvimos, invocamos la presencia del Espíritu Santo en esta tarde. Le pedimos al Espíritu Santo que a través de las ondas de Nahuel Buta entre en todas las casas de las personas que nos están escuchando en este momento, para que Él dirija este programa, dirija esta oración. Y le pedimos, como el salmista, que abra nuestros labios para que nuestra boca proclame su alabanza. Nos ponemos en la presencia del Señor, en el nombre del Padre, del Hijo, del Espíritu Santo. Amén. Vamos a un tema musical para el Espíritu Santo y regresamos.

No sé si recordarán, cuando empezamos este programa hicimos una pequeña reseña de la historia sagrada, ¿no es cierto? Desde cuando Dios se elige a un pueblo, y cómo se revela a través de los profetas, a través de la ley, a través de, en última instancia, el mismo Dios, que es nuestro Señor Jesucristo. Y llegamos a una sección de los 10 mandamientos, que lo encontramos en dos partes de la Sagrada Escritura. En Éxodo 20, del 2 al 17, y en Deuteronomio 5, del 6 al 21, ¿no es cierto? Y cómo, si nosotros vemos los mandamientos que tiene la Iglesia Católica, a textual, los que fueron escritos por la mano directa, el dedo de Dios, ¿no es cierto?, son en algunas partes hasta diferentes. ¿Quién los cambió? ¿O con qué autoridad fueron cambiados? Y veíamos el décimo mandamiento, ¿no es cierto?, que es uno de los más claros para todos, en donde nuestro mandamiento de hoy dice: no codiciarás los bienes ajenos. Y en el Antiguo Testamento era: no codiciarás la casa, ni el buey, ni el asno, ni la gallina, ni nada, ni el esclavo, ni la esclava, ni la mujer de tu prójimo. Y veíamos cómo la mujer estaba dentro de las posesiones del hombre. Y estas 10 palabras que fueron escritas en piedra por el dedo de Dios, que son las únicas que han sido escritas por el dedo de Dios directamente, tenía que ser el mismo Dios quien hiciera este cambio. Estamos acostumbrados, ¿no es cierto?, a decir que fueron las feministas las que le han dado a la mujer el realce que necesitaba y que se merecía. Y es el mismo Cristo en las Escrituras, cuando dice que ya no hay hombre esclavo, ni hombre libre, hombre ni mujer, sino que son todos iguales. Todos iguales, no porque sean idénticos, sino que son iguales en dignidad y en el amor que tiene el Padre por todos sus hijos. Entonces, estuvimos viendo cómo quien tenía que tener esa fuerza, ese poder, esa autoridad, esa potestad para hacer este cambio, era Jesús. Y a veces se escucha que Jesucristo se llamó a sí mismo Hijo del Hombre. Estaba reconociendo que no era Dios. Otras veces que, como se presenta como Hijo de Dios, y este título se podría aplicar extensivamente, ¿no es cierto?, a toda criatura. Entonces está aceptando que no es Dios. Al final otros dicen que, puesto que él se llamó a sí mismo Mesías, o sea, ungido, entonces consistía implícitamente que no era Dios. En todas las ocasiones uno tiene la sensación de que no importa lo que haya dicho Jesús. Algunos interpretan sus palabras en el sentido de restarle la condición divina. Pero lo cierto es que las cuatro denominaciones que se atribuye, ¿no es cierto?, Hijo del Hombre, Hijo de Dios, Hijo de David y Mesías, lo presentan como Dios. Vamos a ver las tres primeras formas. La de Mesías la vamos a ver en las profecías. Primero, Hijo del Hombre. En arameo, Bar Nasha. En hebreo, Ben Adam. Es llamativo que los evangélicos nadie lo llama así. Solo él mismo emplea este título para designarse. Y además, muy frecuentemente, no nos damos cuenta, pero hay personas que los estudiosos las han anotado. 81 veces en Mateo, él se autodenomina el Hijo del Hombre.
14 veces en Marcos, 25 veces en Lucas y 12 veces en Juan. Después de su muerte, llaman así a Jesús San Esteban durante su martirio y San Juan en el Apocalipsis. En el Antiguo Testamento la expresión en ocasiones se usa para expresar lo mismo que hombre. Por ejemplo, en el libro de Ezequiel, donde Dios se dirige al profeta llamándolo hijo de hombre, pero hay otra ocasión muy especial en la que la expresión tiene un significado claramente distinto, en la profecía de Daniel. Este tiene la visión de las cuatro bestias, una visión y una profecía sombría e inquietante, precisamente hasta la llegada de la figura singular, divina y mesiánica, nombrado como Hijo del Hombre. Daniel narra que durante el primer año de Baltasar, en Babilonia, tuvo un sueño en que vio a cuatro bestias gigantescas, que representaban cuatro reinos que surgirían en el mundo. Esto lo encuentran ustedes en Daniel 7 para quienes quieren anotar las citas, ¿no es cierto?, que vamos dando para que lean después en sus casas tranquilamente en sus Biblias, ya sea la Reina Valera o una Biblia católica, todas las van a encontrar, todas las citas. Las imágenes de las bestias son un león, un oso, un leopardo y la cuarta bestia distinta a los demás, con dientes de hierro y garras de bronce. Reinó de forma terrible, espantosa y extraordinariamente fuerte, hasta que llegó el Hijo del Hombre. Dice Daniel: seguí mirando y en mi visión nocturna vi venir a una especie de Hijo de Hombre entre las nubes del cielo. Avanzó hacia el anciano y llegó hasta su presencia. A él se le dio poder, honor y reino, y todos los pueblos, naciones y lenguas lo sirvieron. Su poder es un poder eterno, no cesará, su reino no acabará. Tal y como sugiere este sobrenombre, ¿no es cierto?, que este mote se puede decir de Hijo del Hombre, no es otro que el de mismo, el Mesías, el Cristo, el ungido. El Hijo del Hombre es el Rey del Quinto Reino, el eterno reino de Dios. Este reino será establecido cuando la cuarta bestia sea destrozada, y su identidad resulta clara desde la perspectiva actual y conociendo la historia posterior. De esta forma, el Hijo del Hombre es una figura divina del libro de Daniel en el Antiguo Testamento, que vendría al final del mundo para juzgar a la humanidad y reinar para siempre. Por lo tanto, la declaración de ser Hijo de Hombre sería en efecto la declaración de la divinidad. O sea, el Hijo del Hombre es Dios. Esta interpretación es la auténtica que nos dan los autores judíos del siglo I. Ellos identificaban Hijo del Hombre con Mesías y Dios. Y así lo podemos ver en el libro de Enoc, compuesto en el siglo II antes de Cristo, en que se anuncia la preexistencia del Hijo del Hombre, escondido en Dios desde antes de la creación del mundo y estará hasta la eternidad ante Él. Este Hijo del Hombre expulsará a los reyes de sus tronos y de sus reinos, y será un báculo para los justos y los santos, para que en Él se apoyen y no caigan. Será la luz de los pueblos y la esperanza de quienes están afligidos en su corazón. También salvará a los justos y será juez al final de los tiempos. En definitiva, el autor del libro de Enoc presenta al Hijo del Hombre como Mesías. Ello se deduce del paralelismo que guarda con el Hijo del Hombre de Daniel. En otro libro judío, probablemente del siglo I, también se habla de Hijo del Hombre. En Esdras 13, del 1 al 52, que inaugura la era mesiánica. Este Mesías habría de morir y posteriormente acontecería la resurrección final.
Y finalmente, el término alude al Mesías en otros textos judíos. Los rabinos posteriores identifican Hijo del Hombre en Daniel con el Mesías. El Talmud, que es la de Babilonia, en números 13 y 14. Por lo tanto, queda claro que cuando Jesús usaba el título Hijo del Hombre, quería decir que la profecía de Daniel se había cumplido en él y que él era el Mesías que iniciaba el reino de Dios anunciado por el profeta. Así lo entendían sus contemporáneos, así lo entendieron los sacerdotes del Sanedrín y por eso lo acusaron de blasfemia. Por eso lo condenaron a muerte. Vamos a un tema musical después de esta apasionante lectura y volvemos.

Recordamos también cuando en el Evangelio de San Juan, ¿no es cierto?, el Señor con esas siete formas de decir que Él es Dios, que no es el yo soy el camino, yo soy la verdad, yo soy la vida, yo soy la puerta. Y cómo Él se nombra, y para nosotros a lo mejor no tiene sentido, pero para los judíos de ese tiempo, el yo soy es autoproclamarse Dios. ¿Qué nos dice Jesús sobre la ley? Jesús en Mateo 5, del 17 en adelante, nos dice: no piensen que he venido a abolir la ley o los profetas. No vine para abolir, sino para cumplir. Les aseguro que mientras duren el cielo y la tierra, ni una letra ni una coma de la ley dejará de realizarse. Por tanto, quien quebrante el más mínimo de estos mandamientos y enseñe a otros a hacerlo, será considerado el más pequeño en el reino de los cielos. Pero quien lo cumpla y lo enseñe, será considerado grande en el reino de los cielos. Porque les digo que si el modo de orar de ustedes no supera al de los letrados y fariseos, no entrarán en el reino de los cielos. Después nuestro Señor entra en esa dialéctica cuando dice: ustedes escucharon que se dijo, pero yo les digo. Entonces Él viene en su forma no a cambiarla, sino que a darle la perfección a la ley. Por eso es importante saber que Cristo es Dios. Él también se nombra Hijo de Dios. Jesucristo es llamado así incluso antes de su nacimiento, cuando, de acuerdo con la creencia cristiana, un ángel anuncia a la que será la Virgen María que concebirá a Jesús, le dice: darás a luz un hijo y le pondrás por nombre Jesús. Será grande, será llamado Hijo del Dios Altísimo. Y poco después, el santo que va a nacer será llamado Hijo de Dios. Esto lo podemos ver en San Lucas 1, del versículo 32 al 35. Es importante, ¿no es cierto?, para todas las personas que nos siguen y tienen este amor por la Escritura, que ojalá tengan un lápiz al lado y una libretita, un papel, para que puedan anotar las citas y después las puedan ver de verdad, para que ellos mismos vayan recordando esto a través de la Sagrada Escritura. También es llamado así por Juan el Bautista, que dice de él: y yo lo he visto y he dado testimonio de que este es el Hijo de Dios. En Juan 1, versículo 35. Precisamente durante su bautismo, en el episodio que inicia la vida de predicación de Jesús, después ese título se lo aplican sus discípulos, equiparándolo a Mesías y Dios. Por ejemplo, cuando Jesucristo les preguntó: ¿y vosotros?, ¿no es cierto?, en esa traducción nosotros diríamos: ¿y ustedes? ¿Quiénes dicen, quién decís que soy? Simón Pedro tomó la palabra y dijo: tú eres el Mesías, el Hijo del Dios vivo. Esto está en Mateo 16, desde el versículo 15 al 16. Así lo entendieron los primeros cristianos, para los que el Hijo de Dios no era otro más que Dios. Dice San Pablo: de muchas maneras habló Dios antiguamente a los padres por los profetas. En esta etapa final nos ha hablado por el Hijo, al que ha nombrado heredero de todo y por medio del cual ha realizado los siglos. Él es reflejo de su gloria, impronta de su ser. Esto está en Hebreos 13, del versículo 1 al 3. Y finalmente, también los jerarcas judíos entendieron cómo Juan, cómo Pedro, cómo Pablo y cómo los cristianos, que el hecho de que Jesucristo se atribuyese el título de Hijo de Dios lo asimilaba a Dios. Un hijo es la misma naturaleza que el Padre. Y por eso buscaron condenarlo. Durante su juicio, el Jueves Santo, le preguntaron:
en el Sanedrín, ¿no es cierto? El sumo sacerdote, que le dice: te conjuro por el Dios vivo que nos digas si tú eres el Mesías, el Hijo de Dios. Y Jesús contestó afirmativamente: tú lo has dicho. Esto lo encuentran en Mateo 23, versículo 63. Y eso fue su perdición. Después, cuando buscaban confirmar la condena ante el procurador romano Poncio Pilato, lo acusaron de lo mismo. Nosotros tenemos una ley, y según esa ley, tiene que morir, porque se ha hecho Hijo de Dios. En Juan 19, versículo 7. Hay pues dos personas claramente diferenciadas, distintas pero iguales. El Hijo recibe su existencia y naturaleza, todo lo que es y todo lo que tiene del Padre. Por eso, lo que significa ser Hijo, pero lo recibe todo del Padre en perfecta igualdad. Por eso, el Hijo también es Dios. Entonces vemos cómo el Señor dice que es el Hijo del Hombre, como que es el Hijo de Dios, y también en otra lo escucharemos como el Hijo de David. Hay solamente 17 versículos en el Antiguo Testamento en el que se llama Hijo de David a Jesús, aunque en ningún caso se puede entender literalmente, ya que el rey David vivió y murió 10 siglos antes que Jesús. Entonces, es un título, no es literal. No obstante, en el segundo libro de Samuel, en el capítulo 7, desde el versículo 12 al 16, se menciona la profecía de Natán, que predecía que el Mesías sería de la casa de David, descendiente del gran rey, y que cuando venga será él quien construya una casa a mi nombre, y yo consolidaré el trono de su realeza para siempre. Esta profecía, confirmada en otras partes del Antiguo Testamento, estaba sin cumplir al nacimiento de Jesucristo. Por una feliz casualidad, Jesucristo era descendiente de David, como afirmó San Pablo. Y se refiere a su hijo, nacido del estirpe de David, según la carne, constituido hijo de Dios en poder según el Espíritu. Lo vemos en Romanos capítulo 1, versículo 3. Y lo confirma el Evangelio de San Mateo en el capítulo 1, que nos proporciona la genealogía de Jesucristo, que desciende de David a través de José, su padre legal. También consta en el Evangelio de Lucas, en el capítulo 3, que propone que Jesús desciende de David por adopción a través de José y por línea de sangre a través de María. Los escépticos pueden objetar que esta genealogía no se pueden comprobar, por lo que no hay forma de cerciorarse de que Jesucristo era descendiente del rey David. Es cierto, las partidas de nacimiento son un invento moderno, pero lo que queremos demostrar es que Jesucristo se creía Dios y que ese era el convencimiento de los primeros cristianos. Y el hecho de que los evangelistas y los discípulos presenten a Jesús como descendiente de David demuestra sin lugar a dudas que ellos creían verdaderamente que se había cumplido la profecía mesiánica, que era el Cristo y Dios, tal y como lo profesan los cristianos actuales. Pueden estar todos equivocados, pero todos creían y creen lo mismo. Jesucristo hace una pregunta a los fariseos que nos permite confirmar que se creía el Mesías y que pensaba que este era Dios. ¿Qué pensáis acerca del Mesías? ¿De quién es hijo? Le respondieron: de David. Es entonces cuando Jesús establece que el Mesías, aquel a quien llamaban hijo de David, es de naturaleza divina.
Para ello continúa diciéndole: como entonces David, movido por el Espíritu, lo llama Señor, diciendo: dijo el Señor a mi Señor, siéntate a mi derecha y haré de tus enemigos estrado de tus pies. Si David lo llama Señor, ¿cómo puede ser hijo suyo? Jesús hace referencia literal al Salmo 110, compuesto por el rey David, en el que se refiere al futuro Mesías y lo llama Señor. Lo llama Dios. Y establece una buena lógica que entonces el Mesías tenía que ser Dios. El Mesías es más que un descendiente de David. El Mesías es también el Señor de David. Desde un punto de vista bíblico, los escribas judíos deberían referirse al Mesías como el Señor de David. Para nuestros amigos que están acostumbrados a leer la Biblia, cuando en alguna parte de la Sagrada Escritura está Señor con mayúscula, se refiere a Dios. Cuando está ese Señor en minúscula, se refiere a una persona, a cualquier persona. ¿Ah? Así como nosotros llamamos Señor a un vecino o a una persona X, en la Sagrada Escritura, cuando está escrito ese Señor con mayúscula, es Dios. Vamos a otro tema musical y regresamos.

En San Juan 13, versículo 14, el Señor nos dice: vosotros me llamáis maestro y señor, y decís bien, porque lo soy. Un gran pensador decía: si Jesús actuó como si fuera Dios, Jesús habló como si fuera Dios, Jesús incluso crucificado por afirmar su divinidad. Cuando enseñó sobre el misterio de su identidad, lo hizo gradualmente usando parábolas, acertijos y preguntas. Y vemos cómo así desde la creación el Dios verdadero se fue presentando de a poco ante su creación, ante su pueblo. También a sí mismo lo hace nuestro Señor. Jesucristo es el único fundador de una religión revelada que dice ser Dios. Ni Moisés ni Abraham se proclamaron a sí mismos divinos. Tampoco lo hizo Mahoma, el de los musulmanes, ni Buda, ni Lao Tse, ni Confucio, ni Zoroastro, ni Plotino, ni Bualajar, ni Joseph Smith, ni así un montón. Si siguiéramos, estaríamos aquí no solamente el resto del programa, sino que el resto de la tarde hablando sobre todos los que han creado algún tipo de religiosidad. Algunos se consideraban profetas, enviados o inspirados por Dios. Otros posiblemente sabían que no eran tales, aunque lo pretendieron así. Pero ninguno de ellos se presentó como Dios. Jesucristo lo hizo. Jesús dijo que era de la misma sustancia y naturaleza del Padre, es decir, Dios. Él es Dios, Él lo dijo, al tiempo que no era el Padre. Entiendo que esto es confuso para muchas personas, pero no se preocupen. No solo para ustedes, sino también para muchos de nosotros, para todos los que han pensado alguna vez sobre ello. En numerosas ocasiones Jesucristo se arroga la naturaleza divina al mismo tiempo que no se la quita al Padre. Empezamos. Vamos a desmenuzar este pensamiento. Primero, cuando el Señor dijo: yo soy la vida, Jesucristo le dice a Nicodemo, un anciano miembro del Sanedrín: el que no nazca de nuevo no puede ver el reino de Dios. Esto está en Juan capítulo 3, versículo 3. Y para que lo entendieran quienes lo escuchaban, y también nosotros en este tiempo, añadió: yo soy la resurrección y la vida. El que cree en mí, aunque haya muerto, vivirá. Juan 11, versículo 25. Yo soy el camino y la verdad y la vida. Nadie va al Padre sino por mí. San Juan 14, versículo 6. Es decir, que Él se presenta como la vida nueva, como la vida eterna, y nos explica: tanto amó Dios al mundo que entregó a su unigénito para que todo el que cree en Él no perezca, sino que tenga vida eterna. Porque Dios no envió a su Hijo al mundo para juzgar al mundo, sino para que el mundo se salve por Él. El que cree en Él no será juzgado. El que no cree ya está juzgado, porque no ha creído en el nombre del unigénito de Dios. Esto lo pueden encontrar en San Juan 3, desde el versículo 16 al 18. Jesús se muestra como el Hijo único de Dios y como mismo Dios, ¿no es cierto? Como la verdad y la vida. También haciendo una pequeña reflexión, ¿cuántas veces en este capítulo de San Juan se habla de creer? El que cree en mí, el que cree en Él, el que cree. Se trata de tener la confianza. ¿Qué es lo que es creer? Tener la confianza total
en las palabras de nuestro Señor Jesucristo y creerle a Él. No le crean a nadie más, créanle a Él. El segundo dice, si me conocéis a mí, conocéis al Padre. Jesucristo vuelve a decirlo explícitamente, o sea, en una conversación con Tomás y con Felipe, y añade, ahora ya lo conocéis y lo habéis visto. Felipe le dice, Señor, muéstranos al Padre y nos basta. Jesús le replica, hace tanto que estoy con vosotros, ¿y no me conoces, Felipe? Quien me ha visto a mí, ha visto al Padre. ¿Cómo dices tú, muéstranos al Padre? ¿No crees que yo estoy en el Padre y el Padre en mí? Lo que yo os digo no lo hablo por cuenta propia. El Padre que permanece en mí, él mismo hace las obras. Creedme, yo estoy en el Padre y el Padre en mí. Esto lo encuentran en San Juan 14, desde el versículo 7 al 11. En tercer lugar, el Señor nos dice, nadie ha subido al cielo, sino el que bajó del cielo, el Hijo del Hombre. Lo mismo que Moisés elevó la serpiente en el desierto, así tiene que ser elevado el Hijo del Hombre, para que todo el que cree en él tenga vida eterna. San Juan 3, capítulo 13. Esta referencia a ser elevado se interpreta lógicamente como una profecía sobre la futura muerte de Jesucristo en la cruz. En cuarto lugar, el yo soy, el que contigo habla. Jesucristo vuelve a manifestarlo explícitamente cuando responde a una samaritana que le dice, sé que va a venir el Mesías, el Cristo, o sea, el ungido. Cuando venga, Él nos lo dirá todo. Jesús le contesta, yo soy el que habla contigo. Este es un precioso episodio y lo recomendamos de toda manera que sea leído, ¿no es cierto? Es maravilloso y muy esperanzador saber que Dios es así. Antes de que Abraham existiera, yo soy. Jesús está enseñando en el templo y otra vez se presenta como yo soy. Como Yahweh, el tetragramatón de tantas veces hemos hablado, ¿no es cierto? Estas cuatro letras, la Y, la H, la W y la H. Abraham, vuestro padre, saltaba de gozo pensando ver mi día. Lo vio y se llenó de alegría. Los judíos le dijeron, no tienes todavía 50 años. ¿Y has visto a Abraham? Jesús le respondió, en verdad les digo, antes de que Abraham existiera, yo soy. Entonces cogieron piedras para tirárselas. Lo pueden encontrar en San Juan 8, desde el versículo 56 al 59. No solo Jesús se presentó,

cree ser él. Y les dice: vosotros sois de aquí abajo y yo soy de allá arriba. Vosotros sois de este mundo, yo no soy de este mundo. Con razón os he dicho que moriréis en vuestros pecados, pues si no creéis que yo soy, moriréis en vuestros pecados. Otra vez se manifiesta como el yo soy, el Yahweh, Dios o Yahvé. En séptimo lugar, el Hijo del Hombre es Señor del sábado. En una ocasión en que los discípulos de Jesús son amonestados por los fariseos por arrancar espigas y comer en sábado, que era el día sagrado para los judíos y dedicado a Dios, donde tenía varias normas, donde se podía caminar cierta cantidad de pasos, no se podía cocinar, no se podía hacer ejercicio, no se podía ir a la leña, por ejemplo, era solamente el día dedicado al descanso y a Dios. Jesucristo se les presenta como Dios. Pues os digo que he aquí que hay uno que es más que el templo, porque el Hijo del Hombre es Señor del sábado. Esto lo encuentran en Mateo 12, desde el versículo 6 y 8. En octavo lugar, Jesús nos dice: pero yo os digo, Jesucristo se arroga la capacidad de completar la ley de Dios. Eso solo lo puede pretender quien se cree Dios. Dice: habéis oído que se dijo a los antiguos, no matarás. Pero yo os digo, todo el que se deja llevar de la cólera, o sea, del enojo, ¿no? Un enojo total, contra su hermano será procesado. Habéis oído que se dijo, no cometerás adulterio. Pero yo os digo, todo lo que el que mira a una mujer deseándola, ya ha cometido adulterio con ella en su corazón. Se dijo, el que repudia a su mujer, que le dé un acta de repudio. Pero yo os digo, que si uno repudia a su mujer, le induce a cometer adulterio. Y el que se casa con la repudiada, comete adulterio. Habéis oído que se dijo a los antiguos, no jurarás en falso. Pero yo os digo, que no juréis en absoluto. Habéis oído que se dijo, ojo por ojo, diente por diente. Pero yo os digo, no hagáis frente al que os agravia. Habéis oído que se dijo, amarás a tu prójimo y aborrerás a tu enemigo. Pero yo os digo, amad a vuestros enemigos y rezad por los que os persiguen. Lo encuentran en Mateo 5, desde el 21 al 44. Y ven cómo el Señor aquí, con sus palabras, está perfeccionando la ley. En el Antiguo Testamento, en la ley decía, yo les digo hagan esto, pero Jesús nos dice, pero yo les digo. ¿Y a quién tenemos que seguir? A Cristo. Y si los mandamientos tienen un origen divino, Jesucristo se atribuye la capacidad de completarlos al tiempo que los actualiza como míos. Esto está en Mateo 7, versículo 24. Algo que solo le puede corresponder a Dios. Para que todos honren al Hijo como honran al Padre. Jesucristo dice que Él es igual en dignidad que el Padre. El que no honra al Hijo, no honra al Padre que lo envió. E igual en poder. Lo mismo que el Padre resucita a los muertos y le da vida, así también el Hijo da vida a los que quiere. Y le ha dado potestad de juzgar porque es el Hijo del Hombre. San Juan 5, desde el versículo 21 al 27. El testimonio que yo tengo es mayor que el de Juan. San Juan 5, 36. Primero Jesucristo había dicho que Juan era el mayor de los profetas. En verdad os digo que no ha nacido de mujer uno más grande que Juan el Bautista. San Mateo.

11, versículo 11. Y luego, cuando pronuncia la frase del principio de este párrafo, se proclama mayor que el mayor profeta. Finalmente, se iguala al Padre. Las obras que el Padre me ha concedido llevar a cabo, esas obras que hago dan testimonio de mí. Nadie conoce quién es el Hijo sino el Padre, ni quién es el Padre sino el Hijo. Así nos traslada a Lucas otra manifestación de Jesucristo en que se presenta como Dios. La cita completa dice: todo me ha sido entregado por mi Padre, y nadie conoce quién es el Hijo sino el Padre, ni quién es el Padre sino el Hijo, y aquel a quien el Hijo se lo quiera revelar. Está en San Lucas 10, versículo 22, haciéndose igual al Padre, se proclama a Dios. En otra ocasión dijeron todos: entonces tú eres el Hijo de Dios. Él les dijo: vosotros lo decís, yo soy. San Lucas 22, versículo 70. Ya hemos visto quién es el Hijo del Hombre. Ya sabemos quién es el Hijo de Dios. Jesús, en el momento decisivo de su vida y delante de los sacerdotes judíos, se presenta como el lo que cree ser, o sea, se presenta como Dios. Bueno, queridos hermanos, ya estamos al final de nuestro programa. Ya estamos terminando esta parte que era necesaria para saber quién es el que cambia los mandamientos, con qué autoridad lo hace, porque lo hace Jesucristo. Con esta parte que está escrita con mayúscula del Señor, ¿no es cierto? Para saber por qué tenemos que seguir los mandamientos que nos propone la Iglesia. Y por qué son diferentes a los de Éxodo y Deuteronomio. Bueno, antes de despedirme de ustedes hasta el próximo viernes, invitarlos a que hagan oración ahora a las 3 de la tarde con una señal de la cruz y invoquen el Sagrado Corazón de Jesús, que Él entre en sus casas, que Él llene sus corazones y que la sangre y el agua que se fue derramada en la cruz bendiga sus casas y los proteja de todo mal, de toda fuerza maligna. Y los invito a que en el templo parroquial, ahora a las 3 de la tarde, se reza a la coronilla, a la preciosa sangre de Jesucristo. Están todos invitados hoy día y así como todos los viernes. Bueno, queridos hermanos, nos despedimos hasta el próximo viernes.

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1: 15 horas.
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1: Muy buenas tardes, bienvenidas y bienvenidos a nuestro espacio en familia. Ya estamos juntos otra vez para acompañarle, para compartir nuestro cariño y nuestra música. Y como siempre, después de nuestra portada musical, saludamos a nuestros gentiles auspiciadores.

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Con ellos compartimos la música en este su espacio en familia.

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Nos vamos a nuestra pausa y usted me dirá tan rápido, sí, pues ¿qué quiere que le haga? Se pasó volando la media hora, así es que ahora nos preparamos para irnos con un temita a nuestra pausa comercial y ya regresamos junto a usted.

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3: Ya hemos regresado, estamos en este nuevo bloque con usted, por supuesto invitándole a que se quede junto a nosotros hasta las 4 en su espacio en familia, que le acompaña de lunes a sábado.

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Junto a ellos, cada día disfrutamos de la mejor música seleccionada pensando en usted.

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Con ellos, la música variada, bonita todos los días para usted, aquí en su espacio en familia.

hemos llegado al momento que a nadie le gusta, pero hay que hacerlo. Tenemos que despedirnos. Le dejamos la invitación para que se quede con nosotros disfrutando de nuestra variada programación. Todavía hay mucho más para ofrecerle, para que se quede con nosotros. Y por supuesto, con este espacio y con nuestros auspiciadores nos volveremos a encontrar en una próxima oportunidad. Que esté muy bien. Gracias por la sintonía. Chao, chao.

0: Llegamos al final de este espacio, pero quedan invitados para una próxima edición junto a Jacqueline Vera. Gracias por dejarse acompañar por La Tarde en Familia. Hasta pronto.
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0: 16 horas.
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hola, hola, ¿cómo están? Bienvenidos a la discoteca digital de Radio Nahuel Buta FM. Son las 4 de la tarde con 9 minutos y hemos iniciado con el sonido de Sarah McLachlan, Angel, en la música. Vamos a estar hasta las 18 horas, 6 de la tarde, compartiendo con ustedes lo mejor de la música del mundo con el mejor sonido a través del 88.3 en Curanilahue y también en www.nahuelbutafm.cl. Vamos a invitarles para que sigan con nosotros. Ya está sonando la música con Cool and the Gang. Esto se llama Fresh. Lo disfrutamos aquí en Nahuel Buta FM, en la discoteca digital.

Ahí teníamos a Cool and the Gang, Fresh, canción del año 1984, remixada por Mac Berry en el año 85. Como para día viernes, ¿ah? Fin de semana, día viernes, en donde muchos comienzan ya a descansar. Son las 4 de la tarde con 16 minutos. 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Son los auspiciadores que están con nosotros en esta jornada de día viernes 7 de agosto. Fría jornada de día viernes 7 de agosto. 10 grados de temperatura tenemos a esta hora aquí en Curanilaue. Nosotros vamos a continuar con ustedes, llevándoles lo mejor de la música. Estamos hasta las 18 horas en Radio Nahuel Buta, compartiendo con ustedes la discoteca digital.

vamos a invitar para que se queden con nosotros. Vamos a continuar disfrutando de la música, pero lo hacemos con una pequeña dosis de rock. Escuchamos a Guns N' Roses, Sweet Child O' Mine, en la música de Nahuel Buta. Os dejamos con esto para disfrutar de la discoteca digital.

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1: Cuatro de la tarde con 38 minutos y medio. Ahí teníamos a Cristina y los Subterráneos. Voy en un coche. A esta hora tenemos informaciones que nos llegan desde Cañete. Han confirmado 10 casos de salmonela ahí en esa comuna, ciudad histórica. 16 casos de salmonela, notificó el Hospital Calbuyanca en Cañete. La Seremi de Salud investiga este brote, confirmando 10 casos. O sea, de 16 hay 10 casos ya confirmados. Bueno, hay una carnicería que se le prohibió seguir funcionando, también una fábrica de cecinas. Les retiraron los productos que podrían estar con problemas y, por supuesto, se van a realizar o se están realizando los sumarios sanitarios correspondientes por parte de la Seremi de Salud a estos establecimientos de venta de carnes y cecinas. Lamentable situación ahí, preocupante por cierto. Por ahí se hablaba de que un hogar de que depende de la ilustre municipalidad de Cañete habían jóvenes con problemas de salud. La ilustre municipalidad salió a descartar cualquier brote en alguna dependencia que sea de su responsabilidad. Son casos que han sido detectados particularmente, estos 16 casos, de los cuales 10 ya están confirmados. Desde Cañete, la información a esta hora de la tarde. Vamos a continuar disfrutando con la música. Desde Brasil llega Paralamas. Esto se llama Mi Error, en español.

Lo mejor de la música lo disfrutas aquí en Radio Nahuel Buta FM. 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Óptica Royli Visión. 11 minutos y medio nos separan de las 17 horas 5 de la tarde. Somos Radio Nahuel Buta, que les acompaña en donde estrenamos y también recordamos. Aquí tenemos el sonido de Amistades Peligrosas. Esto se llama Hágase tu voluntad.

Ahí estaba todo el sonido y el ritmo de Azúcar Moreno, Guajira. Ya son las 4 de la tarde con 56 minutos y medio. Les vamos a invitar para que se queden con nosotros aquí en Nahuel Buta. Ya llega nuestra pausa. Y a continuación de eso, los titulares de la prensa electrónica. Seguimos hasta las 18 horas, llevándoles la discoteca digital.

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2: 17 horas. 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
1: Ahí teníamos a Sabrina, All of Me, en la música de la discoteca digital. Estamos de regreso con ustedes. Y a esta hora tenemos, como siempre, los titulares de la prensa electrónica.

España emplaza a Italia a levantar la suspensión del espacio Schengen y evaluará medidas si Meloni no responde. Nelson Tapia sufre grave accidente de tránsito tras conducir en estado de ebriedad en la Ruta 5 Sur. Carabineros detienen en Coquimbo a tres extranjeros con más de 540 millones de pesos en efectivo. Tribunal Constitucional rechaza requerimiento para destituir al exdiputado Johannes Kaiser por sus dichos sobre el golpe de Estado. Prestigioso medio internacional postula a la actriz chilena Mariana Di Girolamo como posible nominada a los premios Oscar. Científicos chilenos y alemanes detectan nuevas especies nocivas. Inteligencia de Estados Unidos advierte sobre posibles maniobras de pruebas rusas cerca de países de la OTAN. Presidente Kast fijó plazo a diciembre para aprobar la reforma de seguridad y presenta agenda a COT. Greenfield, Chile, confirma su line-up oficial para la edición 2026. Nuevos hábitos diarios ayudan a reducir el dolor físico y la depresión en adultos mayores, según estudio. Revelan funcionamiento de peleas clandestinas en Osorno tras muerte de un joven de 28 años. Carlos Palacios rompe el silencio luego de la detención de su suegro en operativo antinarco. Diputada propone declarar feriado el próximo 17 de septiembre para sumar días a las fiestas patrias. 6 muertos tras tiroteo perpetrado en un colegio de Tailandia. Programa Coliseo alista el regreso de una clásica dupla humorística de la televisión chilena. Entra en vigencia la nueva normativa que prohíbe el remolque de vehículos con lazos o cuerdas en Chile. Detienen a exfuncionario municipal de Huechuraba por almacenamiento de material pornográfico infantil. Selección chilena femenina debuta con una derrota en el Mundial Sub-17 de voleibol. Exministro Montes reaparece con severas críticas a la agenda habitacional del gobierno. La CIA crea un grupo de operaciones secreto para reforzar la presión sobre Cuba. Vocalista de Candelabro responde a las críticas en redes sociales por su estilo vocal. IPC anota variación del 0.1% en julio y la inflación acumulada a 12 meses baja al 3.5%. Ciclista en estado de ebriedad provoca grave choque en San Carlos y deja a víctima con traumatismo ocular. Conmebol sanciona Boca Juniors con millonaria multa tras incidentes en duelo frente a O'Higgins. De la tarde con 12 minutos y medio. Ahí estaban los titulares.

Ahí estaba el sonido de Selena, como la flor. Ya son las 5 de la tarde, CL. 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

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Junto a nuestros auspiciadores, estamos cada jornada de tarde llevándoles hasta sus hogares, hasta su trabajo, en su vehículo, donde se encuentre la discoteca digital. Seguimos recordando, aquí está Daddy Yankee con esto que se llama Pose.

Ahí escuchábamos a Axel Muñiz junto a Maite Perroni y Juan Magán, Sin Ti. A esta hora tenemos informaciones. El ex alcalde de Renaico, Juan Carlos Reinao, fue condenado a 15 años de cárcel por estupro, abuso sexual y aborto contra dos víctimas, descontándose 3 años por su prisión preventiva. El Tribunal de Cañete dictó sentencia por delitos cometidos durante su mandato, absuelto de violación en uno de los casos. Deberá indemnizar con 10 millones a una de sus víctimas. El juez señaló que los delitos ocurrieron mientras era alcalde. Las penas serían entonces de 12 años por estupro, 300 días por aborto y 818 días por abuso sexual. Exalcalde de Renaico entonces, don Juan Carlos Reinao, ha sido condenado a 15 años de cárcel por delitos sexuales. Son noticias para ustedes a esta hora. Las compartimos en Nahuel Buta FM, se las llevamos en esta jornada de día viernes aquí en la discoteca digital. Vamos a continuar con la música. Sonido Nacional, aquí está Sexual Democracia con Parece que me quieren echar.

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1: Ahí teníamos a Whitney Houston. Quiero bailar con alguien que me ame. Buena canción, buen recuerdo. Versión extendida para ustedes a través de Nahuel Buta en la discoteca digital. Saludamos a quienes están conectados en nuestra señal online. Saludos para Coyhaique. Nos escuchan en Coyhaique. Nuestra amiga Rina. Saludos para Rina Azúcar, que está ahí en Coyhaique disfrutando de la compañía de Radio Nahuel Buta FM. Debe estar demasiado helado ahí en Coyhaique, ¿eh? Hace mucho frío para allá. Vamos a continuar con la música. Somos Radio Nahuel Buta FM, que está con ustedes aquí en la discoteca digital.

Ahí estaba Silvestre Dangond junto a Robinson Damián y Los Gigantes. Eso se llama El Santo Cachón. 14 minutos y medio faltan para las 18 horas 6 de la tarde. Hoy hay una recomendación súper importante. Vienen bajas temperaturas y para que no tenga ningún inconveniente, es importante ahí cubrir, ojalá, el medidor de agua de su vivienda. Darle cobertura ahí con algo especial, algunas lanas, qué sé yo, cartón quizá, para evitar congelamiento de esto que puede también traer un problema mayor. Recuerden que hemos tenido la rotura de los medidores hace algún tiempo atrás. En gran parte de Curanilahue hubieron problemas ahí con los medidores rotos. Esto se puede evitar entregando ahí algún tipo de cobertura para que no tenga mayor problema en las mañanas, ¿no? Por ahí está en nuestra página de Facebook también la recomendación a través de Radio Nahuel Buta FM. 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Con ellos seguimos disfrutando de la música aquí en Nahuel Buta FM en la discoteca digital.

5 de la tarde con 56 minutos y medio. No nos vamos a ir sin antes enviarle un cariñosísimo saludo al profesor Juan Hernández, que hoy está cumpliendo un añito más de vida. Bendiciones, cariños para él, que disfrute con su familia en este día tan especial. Saludos para don Juanito Hernández, por supuesto, para la señora Cristina Krause. Nos despedimos. Quedan invitados para seguir disfrutando de nuestra compañía. Ya llegan las informaciones. Nos encontramos a las 20:30 nuevamente en Nahuel Buta.

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1: 18 horas.
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4: Hola, ¿qué tal? ¿Cómo están? Les saluda Carlos Maturana. Les doy la bienvenida a esta nueva edición de noticias, donde sabremos del proyecto que busca declarar feriado el 17 de septiembre para extender las fiestas patrias. Abordaremos la denuncia ante Contraloría contra el presidente José Antonio Kast por presunto falseo de datos en cadena nacional. Hablaremos del masivo operativo entre la PDI y la Armada para detener a prófugo por delitos sexuales en islas camino a la Antártica.
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4: Un informe del Mineduc reveló un récord de 473.000 estudiantes en programas de integración escolar. Especialistas alertan sobre tensiones en el sistema por el aumento de diagnósticos y demandan transitar hacia un modelo educativo inclusivo y con financiamiento institucional. Ornella Mellado con la nota.
5: El programa de integración escolar alcanzó un máximo histórico de 473.834 estudiantes con necesidades educativas especiales en 2025, según datos del Centro de Estudios del Ministerio de Educación. Los casos con necesidades permanentes casi se duplicaron en la última década, registrándose un aumento vertiginoso a pesar de la caída global de la matrícula general. Ante esta realidad, Marcela Tenorio, docente de la Facultad de Educación de la Universidad del Desarrollo, advierte que el foco actual centrado únicamente en el diagnóstico médico termina por medicalizar las aulas y colegios.
6: Parte del problema es enfocar la atención sobre esa pregunta, es decir, que sigamos llevando la atención al tema de los diagnósticos y sigamos con ello entendiendo que la subvención de atención debe ser individual y vinculada directamente a la identificación de condiciones del neurodesarrollo. Esto es una práctica compleja, es una práctica sobre la cual nos hemos manifestado en distintos espacios porque además nos ha llevado a tener un sistema perverso de financiación, de atención a niñas y niños que pueden requerir apoyos.
5: Diversos especialistas y gremios del sector coinciden en que el ritmo de crecimiento de estas cifras pone en aprietos a las comunidades escolares, puesto que los recursos asignados y las capacidades del personal no aumentan a la misma velocidad. La alta concentración de solicitudes y evaluaciones ha generado tensiones internas respecto a la capacidad real de respuesta que tienen los colegios en el día a día pedagógico.

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1: El abogado Luis Mariano Rendón denunció ante la Contraloría al presidente José Antonio Kast por una eventual infracción al principio de probidad. El jurista cuestiona que el mandatario afirmara que hubo 218.000 robos violentos en 2025, cifra superior a los registros oficiales citados. La presentación apunta a una afirmación realizada por Kast durante su cadena nacional el 5 de agosto, cuando aseguró que su gobierno recibió un país que registró 218.000 robos violentos durante 2025 en el marco del anuncio de su agenda contra el crimen organizado y el terrorismo.
2: El presidente de la República en su última cadena nacional ha entregado información falsa respecto del número de robos con violencia que ha sufrido la población durante el año pasado. Ha magnificado esta cifra en más de 3 veces. Esto no es nada inocente. Este falseamiento de la realidad recién pasada tiene como objetivo magnificar a su vez los avances que pudiese tener este gobierno. Eso es engañar a la ciudadanía. Se está haciendo con recursos públicos a través de una cadena nacional.
1: Según los antecedentes incluidos en la denuncia, los registros del Centro de Estudios y Análisis del Delito contabilizan 61.575 robos con violencia o intimidación y 8.202 robos violentos de vehículos motorizados, totalizando 69.777 casos. Incluso, incorporando los robos por sorpresa, la cifra alcanzaría 109.419 casos, mucho menos que los 218.000 robos comentados por el presidente. Rendón sostiene que no se trataría simplemente de un error, argumentando que la cifra quedó consignada además en información oficial de presidencia y habría permitido, según el jurista, presentar un escenario de seguridad más grave al inicio de la actual administración y dimensionar de manera más favorable los avances atribuidos por el Ejecutivo. El abogado solicitó que la Contraloría General de la República requiera antecedentes a la Subsecretaría de Prevención del Delito y al Centro de Estudios y Análisis del Delito, contraste las cifras y determine si existió una eventual vulneración al principio de probidad. Hasta ahora, Contraloría no se ha pronunciado sobre el fondo de la presentación.
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1: Con la puesta de quilla en Asmar, Talcahuano, se inició la construcción del Rapa Nui, un segundo buque de multipropósito de la Armada de Chile. Las obras concluirán en 2029.
0: La región de los lagos.
1: La Seremi de Salud inició un sumario contra el cementerio católico de Puerto Montt tras hallar riesgos sanitarios y deslizamientos con osamentas en la vía pública. Exigen obras de estabilización inmediatas.

0: Después de 10 horas de navegación y una investigación de 3 años, la PDI con apoyo de la Armada lograron capturar a una persona que se encontraba prófuga de la justicia por delitos sexuales que involucran a menores de edad. Los detalles los trae María Belén Araya en el siguiente informe.
1: En la provincia marítima de la Antártica chilena, la Policía de Investigaciones, en coordinación con la Armada, detuvo a un hombre de 46 años que se encontraba prófugo de la justicia tras ser acusado de promover la explotación sexual de niños, niñas y adolescentes. Al respecto habla el prefecto Pablo Merino, jefe subrogante de la región policial de Magallanes y la Antártica chilena.
2: La ubicación y detención del imputado en los canales australes fue el resultado de un trabajo interagencial entre la PDI y la autoridad marítima. Este operativo contempló labores de análisis criminal, inteligencia policial y una estrategia focalizada en la búsqueda de prófugos de la justicia vinculados a delitos de alta connotación social. El imputado era requerido en el marco de una investigación desarrollada por detectives de la Brigada de Delitos Sexuales de Punta Arenas, en coordinación con la Fiscalía, por hechos denunciados en esta ciudad relacionados con la explotación sexual de niños, niñas y adolescentes.
1: El procedimiento se concretó tras 10 horas de navegación luego de que los oficiales de la Brigada Investigadora de Delitos Sexuales de Punta Arenas, PRISEX, obtuvieran información sobre el paradero del imputado. La orden de detención se enmarca en la investigación de más de 3 años y lleva adelante la BRISEX. El sujeto fue formalizado por el delito de promoción o facilitación a la explotación sexual de menor de 18 años y el delito de violación a menor de 18 y mayor de 14 años, quedando en prisión preventiva.
0: En el Parlamento, la diputada Sandra Parisi ingresó un proyecto para declarar feriado el 17 de septiembre a nivel nacional y además pidió apoyo del gobierno para que se apruebe la iniciativa. Ornella Mellado nos trae todos los detalles.
3: La diputada del Partido de la Gente, Sandra Parisi, presentó un proyecto de ley para declarar feriado, solo por este año, el jueves 17 de septiembre, con el objetivo de extender la celebración de fiestas patrias. Sobre esta idea habla la diputada del PDG, Sandra Parisi.
4: Hemos ingresado el proyecto para que este 17 de septiembre sea feriado. Estoy segura de que nuestro gobierno, el presidente Kast, frente a todo su gobierno, todo su equipo, van a apoyar esta iniciativa y van a querer que haya un día más de celebración en este 18 de septiembre. Vamos, apoyemos este proyecto que sí se puede lograr.
3: Este año, el 18 y 19 de septiembre cae viernes y sábado, por lo que gran parte de los trabajadores tendrán solo un día libre durante esa semana para descansar. En la carta, la diputada enfatizó que la moción busca dinamizar el comercio regional y sectores como la gastronomía, la hotelería y las pymes. Además, según los fundamentos de la parlamentaria, la concentración de viajes en pocos días incrementa el peligro de accidentes viales. Ahora la diputada pidió el respaldo al gobierno para asegurar la aprobación del proyecto. De aprobarse, solo regirá para este año y no modificará el calendario de feriados permanentes.
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0: Camiones de más de 5 toneladas que transiten por el centro de Osorno arriesgan multas de hasta 5 UTM. La municipalidad reactivó la fiscalización de la norma para resguardar las calles. Eso es todo por el momento. Nos encontramos en la siguiente edición de noticias.
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1: 19 horas.
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Muy buenas tardes, bienvenidas y bienvenidos a nuestro espacio México Lindo. Ya estamos juntos para acompañarle una vez más junto a nuestros auspiciadores. 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

Estamos ya de vuelta después de esos lindos temas que estaban preparados para usted. 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

México lindo saluda a toda nuestra gente en los sectores rurales, en las diferentes poblaciones de nuestro Curanilahue y también a quienes nos sintonizan en Lebu en el 103.9. Les saludamos a la ciudad Puerto y sus alrededores con la música bonita que a esta hora le ofrece México lindo.

Tenemos que contarle que llegamos a ese momento, al que a usted no le gusta mucho porque se pierde y dice un tema, pero no se preocupe, que tiene un temita. Luego vamos al corte y regresamos con más música bonita aquí en México Lindo.

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Queremos recordarle que nuestro espacio le acompaña de lunes a sábado de 19 a 20 horas con la mejor música. Saludando a nuestra gente en los diferentes puntos donde nos escuchan. Usted que a lo mejor nos escucha en el extranjero, en algún punto de nuestro país o de nuestra comuna, reciba el saludo y el cariño y por supuesto la música bonita que a esta hora

vamos a recordarle que estamos hasta las 20 horas juntos. Después hay variada programación para que usted nos siga acompañando, para que no se vaya de la sintonía y se quede con nosotros aquí en México Lindo.

nos vamos. Lo siento mucho, pero tenemos que irnos. Pero ya vamos a regresar en un próximo espacio, no se preocupe. Espero que haya disfrutado de toda esta música bonita, que la haya pasado muy bien, que siga junto a nosotros y que pase muy buenas noches, que tenga lindos sueños y un feliz despertar. Chao, chao.

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0: 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Y para que no te pierdas en el tiempo, te indicamos la hora.
1: 20 horas, un minuto.
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